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1: Gracias a Dios, llegó el fin de semana y ahora sí llegó la hora de conocer lo nuevo de la música mexicana. Recuerden que la semana pasada les dije que tenían que apoyar a su artista favorito, así que hoy vamos a ver qué tanto subieron y bajaron en este que es el conteo más importante de Latinoamérica, ¡el tope! Soy Cintia Urías y aquí nomás comenzamos. ¡El tope!
0: ¡10!

Acabamos de escuchar Dosis con el Javi. Hay que recordar que hace unas semanas, oigan, estaba en primer lugar. Hoy aterriza en el puesto número 10, dejando en claro que este joven sonorense sigue dejando huella en sus canciones y que es uno de los artistas más completos que tenemos hasta el día de hoy, siendo así uno de los grandes de esta nueva generación. Así que vámonos a continuación a la posición número 9. El tope. Y lo de Yuridia ya es todo un fenómeno. Tanto es así que para su próximo concierto gratuito en la Feria del Carmen 2026, hubo seguidores que llegaron con varios días de anticipación para apartar el mejor lugar y no perderse ni un solo momento de su presentación. Y no digo 24 horas, 12 horas, no. Días, señores. Debido a esta gran expectativa que ha generado el evento, las autoridades tuvieron que implementar medidas especiales, imagínense, para organizar el acceso del público y garantizar, obviamente, la seguridad de todos los asistentes. Y es que cuando se trata de Yuridia, sus fans siempre están dispuestos a darlo todo con tal de verla en vivo. Así que aquí está llegando a la posición número 9 esta semana con esto que se llama Eres mi nada. Yuridia en el tope. El tope. 9.

0: ahora llegó el momento de hacer conexión con el centro del país. Vamos a hacer comunicación con la cadena La Mejor a diferentes partes de la República Mexicana. Compañeros, en Encadenados, ¿quién anda por allá?
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2: Hola, ¿qué tal? Yo soy Ubaldo Castellanos, de La Mejor FM 101.7 Oaxaca, y les comparto una noticia que ha emocionado a los seguidores de Carlos Rivera. Hace apenas unos meses, el cantante confesó en una entrevista que le encantaría volver a convertirse en papá. Y hoy ese sueño ya es una realidad. Junto a su esposa Cintia Rodríguez, anunció que están en la espera de su segunda hija, María, compartiendo un emotivo mensaje en redes sociales donde escribió: "Te pedimos como un milagro, y la fe nos hizo buscarte". Con esta hermosa noticia, el pequeño León muy pronto se convertirá en hermano mayor, marcando un nuevo capítulo en la vida de una de las familias más queridas del espectáculo. Yo soy Ubaldo Castellanos, de La Mejor FM 101.7 Oaxaca.
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3: Hola, ¿qué tal? Los saluda Fabián Saldívar de La Mejor FM en Las Vegas. Y les platico que el Bogueto fue uno de los invitados especiales a la conferencia matutina de la presidenta Claudia Sheinbaum, donde interpretó en vivo su éxito Mi Barrio, como parte de la presentación del concurso binacional México Canta. Antes de su presentación, el cantante destacó que la música es una herramienta para inspirar a las nuevas generaciones y demostrar que el talento, la creatividad y el trabajo son el camino para salir adelante. Además, explicó que Mi Barrio es un homenaje a sus raíces, a la gente que lo vio crecer y al lugar que lo formó como artista. Yo soy Fabián Saldívar, de La Mejor FM, Las Vegas.
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4: Hola, ¿qué tal? Soy Ángel El Regio, de La Mejor FM, Los Cabos, Baja California Sur, y les tengo una noticia para todos los amantes de la música mexicana. El Fantasma y los Huracanes del Norte unirán sus voces y sus grandes éxitos en un espectacular concierto que llegará el próximo 1 de agosto a la Arena Ciudad de México como parte de su gira Ranchando en la Ciudad 2026. Será una noche donde el corrido, la música norteña y los grandes clásicos se encontrarán en un mismo escenario, prometiendo una velada inolvidable para todos sus seguidores. Así que si quieres ser parte de este encuentro,

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1: Acabamos de escuchar a Alejandro Fernández y a Grupo Frontera, que estos últimos siguen conquistando, pues, donde se paran y donde se presentan. Ya saben que Grupo Frontera es garantía y acaban de estar en Austin, Texas. Que además déjenme decirles que como ellos, la mayoría son oriundos de McAllen, Texas, de Mission, Texas, de Hidalgo, Texas, pues bueno, ya se sienten en casa en cualquier lugar de ese bello estado. ¡El Tope! Llegamos rápidamente a la posición número 7 de esta semana y aquí llegan con Naturalita, Jorge Medina, Josy Cuen y Jorge Celedón, que déjenme decirles que les va re bien con esa canción, pero hace un par de días, Josy, a través de sus redes sociales, en el Instagram y en el TikTok, subió cantando una canción con Jorge en una azotea, como algo así bastante improvisado, pero es una canción composición del mismísimo Juan Gabriel. Yo no sé si está como que midiéndole el agua a los tamales para ver si la gente la quiere o no la quiere que la graben, o como si la gente la pide, o causando expectativa, porque la verdad es que todos los que nos metimos ahí de chismosos sí le pusimos, ¿y qué onda con esa rola? ¿Y la van a grabar? ¿La van a sacar?

Sacar o qué rollo. Esa es una canción que se llama Diferentes, que es, fue muy famosa en la voz de Rocío Dúrcal, pero que ahora ellos la cantan y ya saben que canción que ellos sacan les pega. Y si es un cover, pues ni se diga. Así que vámonos con ellos, que por lo pronto lo que sí cantan es Naturalita y está aquí en la posición número 7 del tope. Los Juntos. 7.

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1: Pásele, pásele, ya llegaron, ya están aquí. Ahora sí, con mucha atención, por favor, que vamos a conocer antes que nadie lo más nuevo de la semana. Estos son los modelos recientes en el tope.
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1: Eden Muñoz y Alfredo Olivas, recuerdos en común.

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1: Hacemos una pausa, no le cambies, porque los primeros lugares ya están aquí, están cerquitita y la pelea por el número uno está más cerrada que nunca. En unos momentos más descubriremos qué canción logró conquistar la cima del tope. Ya sabes, aquí nomás en la cadena internacional, la mejor FM.
0: No,
1: yo regreso.
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0: 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Ya regresamos con conducido por Cintia Urías desde
1: Celaya, Guanajuato,
2: Torreón, Coahuila, Poza Rica, Veracruz,
3: Ensenada,
4: Torreón,
5: Hermosillo,
2: San José, Costa Rica,
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6: Tuxtepec, Oaxaca,
7: Mexicali,
8: Acámbaro, Guanajuato,
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0: San Luis Potosí,
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15: 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El tope.
16: Qué bueno que continúan con nosotros. Te recuerdo, soy Cintia Urías y estás escuchando La Mejor FM y esto es El Tope, el conteo regional más duro de todos. Y es que quiero decirte que si tú apenas vas llegando, no te preocupes, Cintia, me perdí. No te perdiste. Aquí tengo el recuento.
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16: Dosis, el Javi.
0: 9.
16: Eres mi nada, Yuridia.
0: 8.
16: Cada vez me gustas más, Alejandro Fernández y Grupo Frontera.
0: 7.
16: Naturalita, juntos con Jorge Celedón.
0: 6.
16: De todas y de nadie, los dos carnales.
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0: Después del exitazo de Todo lo fue, llegó otra canción que promete quedarse un buen rato y se llama Polvo Rosita. Y es que Lenin Ramírez sigue demostrando que es uno de los cantantes consentidos del público y también de muchos famosos, porque hace apenas unos días tuvo la oportunidad de compartir escenario con Grupo Firme en el Estadio GNP, y en sus presentaciones cada vez pues es más común ver a personalidades como por ejemplo Mauricio Ockman, Tania Nicole y otros invitados que disfrutan de su música. Y muy pronto llega a la Arena Ciudad de México, donde va a compartir escenario con el Commander. Pero mientras ese día llega, aquí está Polvo Rosita en la posición número 5 del tope.
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0: Y si algo saben los Tucanes de Tijuana es de no detenerse. Recién terminaron esta exitosa gira por Europa y prácticamente sin descansar ya están de regreso en los escenarios de Estados Unidos. Y es que este fin de semana se presentaron en Texas y en Arkansas, pero su Tucanes Tour todavía tiene muchas fechas por delante. Así de incansables siguen los consentidos del público, que esta semana están aquí colocándose en la posición número 4 de...

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1: Vamos a abrir en este momento y los invito a que me acompañen al baúl de los recuerdos. ¿Les parece si nos echamos un clavado y vemos qué encontramos aquí? ¡Miren, aquí está! ¡Ay, es un discazo con mariachi de Lucero! Y es que fíjense que Lucero regresa al regional mexicano. Hay que recordar que ya había hecho un disco con banda que precisamente había producido Luciano Luna, pero ahora regresa con algo que viene siendo como un mariacheño, porque de repente es el mariachi, pero hay acordeón y tuvimos la oportunidad tanto nuestro jefe Andrés Salazar, el Topo, como una servidora Cintia Urías, de escuchar antes que nadie las primeras 5 canciones de este disco. Y déjenme decirles que, como dice el tema que va a lanzar el próximo 30 de julio, fuertes declaraciones, porque es un tema sasazo. Fíjense, es este tipo de canciones que tú escuchas y te las quieres aprender para cantarlas a todo volumen. Y hace mucho, que lo tengo que decir personalmente, que no me pasaba eso con un disco nuevo y con una canción nueva. Entonces, yo platicaba con Lucero y le decía: Lucero, tú puedes hacer lo que quieras, porque tu público es tan fiel y además tú eres tan linda y tienes tanto carisma que todo, si haces novelas te va bien, si haces un disco pop le va bien, si haces un disco mariachi le va bien. Y en su momento, alguien que la apadrinó mucho fue Don Joan Sebastián cuando sacó el tema de Llorar, que eso seguramente lo van a escuchar, que es el que vamos a poner el día de hoy. Y este tema, ella lo recuerda con mucho cariño y me decía que para este disco le parecía muy importante, además de todos los temas inéditos que tiene de grandes compositores como Horacio Palencia, por ejemplo, o Giovanni Cabrera, quería meter algo de Joan. Entonces se fue a escarbar también de estas canciones y tiene un tema que se llama Me Gustas, que es una canción que hizo famosa también Joan Sebastián, pero que lo vamos a escuchar ahora con la voz de Lucero. ¿Y qué creen? Les va a encantar. Así que mientras todo eso pasa, que el próximo 30 de julio sale el primer sencillo que es Fuerte Declaraciones, hoy recordamos en el baúl de los recuerdos este temazo que es Llorar con Lucero aquí en el tope.
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0: los dos de Tamaulipas que siguen con su exitosa gira por los Estados Unidos que se llama Los Chavalones Tour. Y cómo ven que cierran el mes de julio con grandes presentaciones en lugares como Georgia, Alabama y también en Carolina del Norte. Y es que esta rola que vamos a escuchar a continuación se ha convertido o se ha proclamado como el nuevo himno de los dolidos. Así que si ahorita algo te duele, tienes que cantarla bien fuerte con nosotros. Así que vámonos con esta canción, se llama Ayúdame. Son los dos de Tamaulipas, están en la posición número 3 del tope.
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0: Vámonos a otra de las posiciones de honor del tope, que es la posición número 2, que esta semana, después del exitazo que tuvo Grupo Firme en el GNP, baja una posición y cae acá. Pero saben que hay que reconocer que ellos se arriesgan siempre a cambiar el vestuario, a cambiar la música, los instrumentos. De hecho, sorprendieron con esta canción que aquí la decimos como es, Cabrón y Medio, pero en redes sociales y también en algunas plataformas la ponen como CY Medio. Y esta rola precisamente trae mucho mariachi y ahí la cantaron también en el GNP y fue de las más solicitadas. Y eso está bien porque se siguen arriesgando. Es más, parte de este show que vimos entre prehispánico, norteño y todo lo demás, va también para Europa. Así que prepárense para cantarla desde ahorita, aquí en el tope, en la posición número 2, Grupo Firme con Cabrón y Medio.
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1: Y vámonos a la posición más pedida, solicitada y aplaudida y cantada. La número uno, esto que es el tope. Y aquí llega la arrolladora banda de limón de Don René Camacho con esto que se llama Si las miradas mataran. Pero déjenme decirles que seguramente muchas más semanas van a estar en el chart del regional como posibles canciones que suben y bajan. ¿Por qué? Porque acaban de estrenar el jueves pasado Mira Bebé, una canción que está rítmica, lo cual me encanta por parte de la arrolladora. Está bailable, dedicable, les va a gustar, está pegajosa. Pero mientras esta canción llega a nuestro conteo, hoy disfrutamos del número uno con eso que se llama Si las miradas mataran, arrolladora, aquí en el tope.
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0: 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Y así llegamos al final de una edición más del Tope. Gracias a todos ustedes por acompañarnos durante este recorrido por las canciones que hoy marcan el paso de la música mexicana. Recuerden que la próxima semana todo puede cambiar. Nuevas canciones, nuevos movimientos y quizá un nuevo número uno. Yo soy Cintia Urías. Gracias por hacernos parte de tu fin de semana aquí nomás en la cadena internacional La Mejor FM. En la producción, Charlie Olmedo y El Chencho. En la producción general, el jefazo, Andrés Salazar El Topo. Locutor, pues yo, Cintia Urías. Sígueme ya en redes sociales, me encuentras como arroba Cintia Urías. Nos escuchamos el próximo fin de semana con más estrenos, más noticias y las 10 canciones que dominan la música regional mexicana. Esto fue El Tope, aquí nomás en la cadena internacional La Mejor.
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0: Buenas noches, bienvenidos y bienvenidos a una emisión realmente especial de La Hora Nacional. Es que hoy estamos de manteles largos porque celebramos 89 años de acompañar a las familias mexicanas. Y qué mejor que hacerlo desde un lugar lleno de historia, Casa Tlaxcala, en el Centro Histórico de la Ciudad de México.
1: Hoy es una noche para recordar el compromiso que, desde hace casi 9 décadas, mantiene vivo este espacio. Acercar a millones de personas lo mejor de nuestra historia, nuestras tradiciones, nuestra diversidad cultural y las historias que nos unen.
0: El 25 de julio de 1937, por iniciativa del entonces presidente Lázaro Cárdenas del Río, nació La Hora Nacional, que hoy es el programa de radio más antiguo de México que sigue al aire de manera ininterrumpida. Desde entonces ha evolucionado junto con el país, manteniendo intacta su vocación de servicio público.
1: Hoy nos encontramos en la sede de la representación del gobierno del estado de Tlaxcala en la Ciudad de México. Y les agradecemos por abrirnos las puertas de esta casa para hacer esta transmisión conmemorativa.
0: Este inmueble, construido hace varios siglos, tiene una historia bien importante. Es que a finales del siglo XIX fue hogar por un tiempo del escritor y héroe de la independencia cubana José Martí. Además, actualmente tienen la exposición del maestro César Menchaca, un artista mexicano que hace piezas monumentales llenas de color, símbolos e identidad.
1: También nuestro reconocimiento y un enorme abrazo a todas las radiodifusoras y televisoras públicas que cada semana hacen posible que La Hora Nacional llegue a millones de personas en todo México. Muchísimas gracias por ser parte de esta gran historia que hoy cumple 89 años.
0: En este programa vamos a hablar del Día Internacional de la Mujer Afrodescendiente. Y hablando de mujeres que han dejado huella, revisaremos el papel que han tenido en nuestra historia.
1: Reconoceremos la riqueza de nuestras lenguas originarias y la importancia de difundirlas.
0: Viajaremos al pasado para conocer la grandeza de México Tenochtitlán, una ciudad con gran ingeniería y organización.
1: En nuestros flashazos del bienestar tendremos información sobre el Acuerdo Nacional Maíz-Tortilla, un programa que fortalece a productores y a quienes se dedican a la elaboración y venta de este alimento fundamental. Por favor, quédense con nosotros.

0: La música tradicional mexicana sigue transformándose y encontrando nuevas voces. Desde el Valle del Mezquital, en Hidalgo, llega el grupo Los Camaleón, un trío que está renovando la música huasteca al mezclar la esencia del huapango con el pop contemporáneo. Con su propuesta, demuestran que nuestras raíces tienen muchos caminos para seguir sonando. Vamos a escuchar una de sus canciones.
1: ¿Qué tal, sus amigos Los Camaleón? Estamos en la Hora Nacional, estamos de fiesta con Flor Pálida de Los Camaleón.

0: Cada 25 de julio se conmemora el Día Internacional de la Mujer Afrodescendiente, una fecha que nació en 1992 durante el primer encuentro de mujeres afrolatinas, afrocaribeñas y de la diáspora. Es un espacio para visibilizar las luchas, aportaciones y desafíos de las mujeres afrodescendientes, tanto en América Latina como el Caribe.
1: Esta fecha nos invita a reconocer sus historias, su riqueza cultural y su papel fundamental en la construcción de nuestras sociedades, pero también a reflexionar sobre las desigualdades que enfrentan por la discriminación, el racismo y las múltiples formas de exclusión. Es un llamado al respeto, a la dignidad y a garantizar sus derechos.
0: Bueno, ya que estamos hablando de nuestra riqueza cultural, vamos a hablar sobre las personas afrodescendientes. Su día se celebra cada 31 de agosto y es una fecha para reconocer las contribuciones, historia y cultura de las comunidades afrodescendientes.
2: Así es. Y para platicar del tema, tenemos aquí con nosotros en la Hora Nacional a Isaura Patricia de la Cruz García. Ella es una mujer indígena y afromexicana de la Costa Chica de Guerrero. Ella es promotora y defensora de los derechos de las mujeres indígenas, integrante de la Organización de Traductores e Intérpretes, OTIGLI, coordinadora de las Corredes de Paz y Justicia de México e integrante del Consejo y Representantes Indígenas en la Ciudad de México. Isaura, ¿qué tal? Buenas noches.
3: Bueno, sí, ya me quedé así. Ay, todo eso pesa. Pesa, me refiero en el sentido de que pues siempre estamos en lucha. Siempre lo que estamos haciendo lo hacemos de corazón, siempre hacia nuestra cultura, amor hacia nuestra cultura, porque me encanta la frase que dice existimos porque resistimos. Me encanta porque así es, así ha sido, pero pues bueno.
0: Con todo ese currículum, me imagino que en el camino te has de haber encontrado un montón de topes y trabas, ¿no? Desafíos, por decirlo de alguna manera.
3: Sí.
0: ¿Nos puedes platicar un poquito de algunos de ellos?
3: Bueno, han sido los desafíos, barreras, esas desigualdades, están ahí día a día, ¿no? Más sin embargo, donde fue muy notorio, y lo sé porque lo tengo muy presente, es a partir de que salgo de mi comunidad, me voy, en este caso, a la Ciudad de México, es donde me doy cuenta que existe todo este tipo de desigualdades. Dije, wow, me miran distinto, pero yo también miro distinto, ¿no? Claro. Porque yo vengo con otra mirada también, y encontrarme aquí también es también de fue un choque así, de donde yo vengo, pensaba que se hablaba, en mi caso, que yo hablo el amuzgo, pensé que aquí también se hablaba. Así que yo llegué muy natural sin saber que aquí existía otra lengua, pero no nada más estamos hablando de la lengua predominante, sino que también me encuentro con otras comunidades indígenas que radican aquí. De ahí empezamos como que yo me empiezo a integrar, una de las cosas, el ver esta diversidad, me empiezo a integrar para encaminarme a esto y pues hasta ahorita aquí seguimos.
2: Lo que nos cuentas de visibilizar y de poner todo esto sobre la mesa es muy importante, ¿no? Y tu trabajo también es súper importante porque, como decías, estás en todo, no paras.
3: Sí, yo creo que este día lo tenemos precisamente para crear conciencia y buscar la manera de combatir este racismo y la discriminación, para dar a conocer nuestra cultura. También es para mostrar nuestra identidad. También es de las aportaciones que los pueblos afrodescendientes han hecho para construir este país, el cual hoy pues es México, con esta diversidad lingüística.
2: Es que
3: con
2: es
3: esta...
2: eso es México.
3: Ajá, claro. somos parte, pero esta parte no se veía, porque digo, la lucha de nosotros ha sido desde antes, ¿no?
2: Sí, claro.
3: Antes, mucho antes de precisamente...
2: Sí. Y falta todavía.
3: Sí, sí, falta mucho, pero esa lucha nos trajo al reconocimiento, ¿no? Pero también ese reconocimiento, repito, ya nos trajo también a estos espacios.
2: Así es.
0: Pues nos da muchísimo gusto haberte conocido, que vengas a platicarnos de todos esos temas, haber podido escuchar sobre todos tus nombramientos y trabajo para que haya más visibilidad y vivamos en un país más igualitario.
3: Sí, ya nos atrevemos las mujeres, en este caso vamos a hablar de la mujer, ya nos atrevemos a ocupar estos espacios que siempre han sido para el hombre, ¿no? Ahorita hay mujeres afrodescendientes e indígenas también que han ocupado cargos muy importantes.
2: Sí.
3: Los han ocupado cuando antes era de hombres o de mujeres con mente blanca, ¿no? Y ahorita ya podemos participar. Entonces, pues sí, sí estamos avanzando, que nos falta mucho también, pero yo repito, es trabajo de todos.
2: Así es.
3: De todos hacerlo.
2: Pues muchísimas gracias, Isaura. Te lo agradecemos mucho. Gracias por venir a la Hora Nacional.
3: No, a ustedes por la invitación. Gracias.
0: Y es un gusto que estén con nosotros aquí. No se les ocurra irse a ningún lado, por favor, que tenemos mucho más. La historia de México también se construye gracias a mujeres que, con su talento y determinación, abrieron camino para muchas generaciones.
1: Por eso mismo, nuestros compañeros Rosalba Aguirre y Germán Gastelum nos platicarán sobre la importancia de visibilizar el papel de las mujeres en nuestro país.
4: familia de la Hora Nacional, hay historias que cambiaron el rumbo de nuestro país, que durante mucho tiempo no tuvieron el espacio que merecían. En la Hora Nacional, nos gusta abrir una ventana para conocer y recordar a esas mujeres que con su trabajo, su talento y su valentía han dejado una huella profunda en México.
5: Y es un tema que nos toca a todas y a todos. Hoy las mujeres representan alrededor del 51.7% de la población mexicana, de acuerdo con el INEGI. Hablar de las mujeres es hablar de la historia de nuestro país, porque han estado presentes en la cultura, en el arte, la ciencia, la educación, la salud, y en muchos otros ámbitos que forman parte de nuestra vida cotidiana.
4: Lo interesante es que al conocer sus historias descubrimos nuevas formas de entender nuestro país. Detrás de muchos acontecimientos importantes de México, hay mujeres que aportaron ideas, conocimientos, esfuerzo y que, bueno, abrieron el camino a las nuevas generaciones.
5: Eso es lo que hemos querido compartir en nuestras cápsulas. Historias que inspiran y que nos invitan a mirar nuestra historia desde otra perspectiva. Porque cuando conocemos sus trayectorias, también reconocemos la importancia de sus aportaciones y el impacto que tuvieron.

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2: Las grandes voces de la literatura y el periodismo de nuestro país. Aurora Reyes, muralista, maestra y artista, considerada la primera mujer muralista de México. Y a Elvia Carrillo Puerto, una de las grandes impulsoras del voto femenino y de la participación de las mujeres en la vida política de nuestro México.
3: La lista sigue creciendo. Hay mujeres que transformaron su comunidad desde la educación, la investigación, las artes o el servicio a los demás. Ocupan espacios que nos han dado y siguen hasta nuestros días vigentes porque nos han dado muchísimo conocimiento a las nuevas generaciones.
2: En la Hora Nacional hemos acercado al público a grandes personajes de nuestra historia de una manera diferente, a través de entrevistas con actrices que le han dado vida y que nos permiten conocer sus historias desde una mirada más cercana.
3: Por ejemplo, tuvimos a Sor Juana Inés de la Cruz, una mujer brillante que defendió su derecho al conocimiento y a expresar sus ideas. También a figuras llenas de simbolismo como Zihuacóatl, ¿te acuerdas? Claro. También hemos tenido a la Catrina, un personaje creado por José Guadalupe Posada.
2: Símbolo también en nuestro país, hablando de cultura. Cada una de estas historias nos recuerda que las mujeres han estado presentes en todos los capítulos de México. En las letras, en las artes, en la ciencia, en la educación, en las luchas sociales y en la construcción de nuestra identidad.
3: En la Hora Nacional creemos que hablar de las mujeres es contar la historia completa de nuestro país. Por eso seguimos compartiendo sus voces, sus logros y las aportaciones de millones de ellas.
2: Y por supuesto, tener muy en claro que gracias a esta lucha constante de las mujeres tenemos la primera presidenta mexicana, nuestra querida
3: Claudia Sheinbaum.
2: Gracias a todas ellas que han creado un México poderoso y fuerte.
3: Seguimos celebrando este aniversario justo recordando el papel tan importante de la mujer en la historia.
2: Felicidades.
3: Felicidades. Felicidades.

0: En el año 1325, sobre un pequeño islote en medio del lago de Texcoco, se fundó Tenochtitlán, la gran capital del Imperio Mexica. Con el paso del tiempo, esta ciudad se convirtió en una de las más importantes de Mesoamérica.
1: Llegó a tener más de 200.000 habitantes y una extraordinaria ingeniería hidráulica. Construyeron acueductos, calzadas, canales navegables y un sistema agrícola basado en chinampas que permitió alimentar a su población creciente. Vamos a conocer más de su historia en la siguiente cápsula.
2: México es una sociedad multicultural y plurilingüística que tiene en sus pueblos originarios, en su cultura y tradiciones que persisten hasta hoy, una de sus mayores fortalezas. Su historia está estrechamente ligada a sus ciudades. La Ciudad de México Tenochtitlán, una de las más esplendorosas del México antiguo, construida en medio del Gran Lago de Texcoco, es uno de los mayores logros de la civilización mexica. Fue fundada en 1325 después de un largo peregrinar del pueblo mexica de 260 años desde Aztlán, su lugar de origen. La ciudad se erigió sobre un islote y se extendió ganándole terreno al agua a través de notables obras de ingeniería hidráulica. En el centro de la ciudad estaba el Templo Mayor, o Gran Teocalli, y un conjunto de palacios y espacios públicos en donde se realizaban las principales actividades religiosas, políticas y administrativas. Ese gran centro ceremonial era el núcleo del que partían cuatro calzadas que comunicaban a la ciudad con la tierra firme. Hacia el sur, la de Iztapalapa, que la conectaba con los pueblos de Coyoacán, Xochimilco e Iztapalapa. Hacia el poniente, la de Tacuba. Al norte, la de Tepeyac. Al oriente, otra calzada conectaba con la zona de embarcaderos que se dirigían principalmente a Texcoco. Alrededor del gran centro ceremonial, la población mexica vivía en cuatro barrios o Tlaxilacali,

islotes separados por las cuatro calzadas descritas. Al nororiente estaba Atzacualco, lugar de las hormigas, relacionado con el Mictlán, región de los muertos y la oscuridad. Al suroriente, Teopan, lugar de los dioses, donde nacía el sol, relacionado con el dios Huitzilopochtli y donde se encontraba el templo mayor y el centro ceremonial principal de la ciudad. Al sur poniente, Moyotlán, lugar de los montículos de agua o lugar de los mosquitos, relacionado con la diosa Chalchiutlicue, con el agua y el ocaso. Al norponiente, Cuepopan, junto al camino, donde se desarrollaba la mayor parte del comercio y que se conectaba con la ciudad gemela de Tlatelolco, que formaba una unidad política, religiosa y comercial con Tenochtitlan. Estos cuatro Tlaxcilacali estaban habitados por familias extensas que provenían de un mismo linaje y que tenían un fuerte vínculo comunitario. Había cerca de 60 comunidades familiares organizadas en calpulis en esos cuatro barrios de la gran ciudad. Poseían y trabajaban la tierra en común. Se dedicaban normalmente al mismo oficio. Organizaban sus ceremonias religiosas en honor de sus dioses patronos y tomaban colectivamente las decisiones sobre la guerra, los desastres naturales y la política. Dentro de cada barrio había un templo central, o teocalli, casas y espacios públicos para las actividades colectivas, religiosas y civiles. México Tenochtitlan, la ciudad sagrada mexica, la capital más importante de Mesoamérica en el siglo XV y comienzos del XVI, centro político y militar dominante, fue símbolo de esplendor y grandeza. Su historia, la de los hombres y mujeres que la habitaron y que la siguen habitando, es parte fundamental de la herencia de la que se nutre el humanismo mexicano.

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2: México tiene una gran diversidad cultural y lingüística. Con 68 lenguas indígenas y 364 variantes lingüísticas, nuestro país tiene un patrimonio vivo que merece seguir escuchándose. Cada palabra representa una forma única de entender el mundo y preservar la memoria de los pueblos.
3: Y por eso, aquí en La Hora Nacional hemos abierto un espacio permanente para escuchar y difundir estas voces. Y hoy vamos a platicar con nuestro querido Ulmaro Juárez, él es director de comunicación social del Instituto Nacional de Lenguas Indígenas, sobre la importancia de conservar nuestras lenguas maternas. Querido Ulmaro, bienvenido una vez más a La Hora Nacional.
4: Muchísimas gracias, querido Cha, Juna, Leos. Muchas gracias por esta invitación.
2: Pues es un gusto tenerte aquí, sobre todo por lo que siempre nos cuentas sobre la diversidad lingüística de México. Para empezar esta plática, ¿consideras que es tan importante que se preserven las lenguas originarias?
4: De acuerdo al catálogo de lenguas indígenas del Instituto Nacional de Lenguas Indígenas Nacionales, tenemos 68 lenguas. Hay un nuevo catálogo, es una nueva actualización donde se menciona que ya hay 69 lenguas indígenas, incluyendo la lengua ende, una lengua que se habla en el estado de Coahuila, Chihuahua, una parte de esos estados. Por eso ya tenemos ahora 69 lenguas indígenas más el español y todas con el mismo valor. Son 70 lenguas nacionales. ¿Y por qué es muy importante, Leos? Fíjate que algo que me gusta en estos tiempos que estamos viviendo, las lenguas indígenas son la identidad, son la cultura, son la vida de nuestro país, de México. El tenerlas, el fortalecerlas, realmente lo que estamos haciendo es fortalecer al México. México, si tú te das cuenta, a nivel mundial es reconocido por su cultura, por su lengua, por su vestimenta, su comida, pero todo tiene que ver desde los pueblos indígenas.
3: Y cuando una lengua deja de hablarse, que es una desgracia terrible, ¿qué pierde la comunidad? ¿Qué pierde el país? ¿Qué pierde el mundo?
4: Cuando se pierde una lengua, se pierde la identidad de México. Se pierde la mayoría de las cosas, ¿no? Se pierde una cosmovisión. Por eso, hoy en día estamos tratando de hacer estos trabajos, estos programas en diferentes estados, en todo el país, para fortalecer la lengua originaria.
2: ¿Cuál dirías que es el o los principales retos que están enfrentando actualmente las comunidades para mantener vivas estas lenguas maternas?
4: Independientemente de decir o estar en la actualidad, algunos retos, más bien todo esto viene desde la historia, desde los orígenes. Cuando fue la conquista, desgraciadamente se vio y ha permanecido lo que es la discriminación, el clasismo, el racismo. Todos estos son los factores que realmente le han dado un valor menos a la lengua originaria, ¿no? Inclusive a los pueblos originarios, porque realmente los papás han dejado de comunicar la lengua a los hijos. Y realmente lo que estamos haciendo en la actualidad es hacer diversos trabajos que fortalezcan las lenguas originarias.
3: Y desde el INALI, por ejemplo, ¿qué trabajos se están llevando a cabo para que estas lenguas no se mueran?
4: Desde el asesoramiento a diversas instituciones gubernamentales, diversas políticas públicas también para fortalecer las lenguas originarias. Por ejemplo, hay proyectos en las comunidades donde estamos ahorita mucho con la normalización de las lenguas originarias, que es la escritura. Empezar también no solamente a fortalecer mediante lenguaje, sino la escrituración también. Desde los pueblos indígenas se hacen las reuniones, se hace la escrituración, o sea, son profesionistas, lingüistas, hablantes de esas lenguas. En realidad aquí lo que están haciendo los pueblos originarios es ya empezar a llevar ellos sus propios trabajos. Nosotros nada más los acompañamos. Y esperemos que sigamos compartiendo todo esto de las lenguas originarias. De verdad es muy importante para que el país se entere de cuál es la cultura, de cuál es la identidad principalmente de nuestro México, y siempre recae en los pueblos originarios y afromexicanos, ¿no? Y principalmente yo siempre lo digo, en las lenguas originarias, las lenguas indígenas. Muchas gracias, estimado Cha, Leos, y es un gusto compartir este espacio con todas y todos ustedes.
3: Pues muchísimas gracias, querido Ulmaro, por estar aquí con nosotros en nuestro aniversario 89 de La Hora Nacional. Estamos transmitiendo desde Casa Tlaxcala. Muchas gracias por invitarnos. Y por favor no se vayan, porque 89 años se dicen fácil, pero ahí les encargo, ¿eh? La Hora Nacional para todos ustedes.
2: Hola.
5: Hoy estamos celebrando la historia de un programa que ha acompañado a generaciones enteras de mexicanas y mexicanos.
6: Esta es la Hora Nacional.
5: La Hora Nacional, nuestra casa, cumple 89 años al aire.
6: XEDT y XEXA Onda Corta, en cooperación con todas las radiodifusoras de México, llevan a ustedes esta Hora Nacional del Gobierno de México.
3: Parece increíble que este viaje comenzó en 1937 por instrucciones del general Lázaro Cárdenas.
6: En este programa, usted escuchará importante información y lo más destacado de la música, interpretada por artistas mexicanos.
3: El 25 de julio de ese año, nació este espacio con una misión muy clara: acercar información a las y los mexicanos y crear un vínculo a través de la radio. Esa primera transmisión logró enlazar a 93 estaciones en todo el país.
6: Con ustedes queda ahora don Agustín Arroyo Che, jefe del Departamento Autónomo de Prensa y Publicidad.
5: Y es muy interesante ver cómo los tiempos cambian y la Hora Nacional también ha evolucionado. Ha pasado por distintas etapas, formatos y generaciones de comunicadores, pero siempre ha mantenido algo fundamental: su esencia social, el estar cerca de la gente.
3: Hoy, la Hora Nacional es una ventana para conocer la riqueza de México, sus culturas, sus pueblos originarios, sus historias, sus tradiciones, su música y sus talentos. Aquí tienen espacio nuevas voces, artistas emergentes, grupos que preservan nuestras lenguas originarias y propuestas musicales de todo nuestro país.
5: Además, es un espacio donde compartimos información útil para las familias mexicanas: servicios, programas sociales, recomendaciones de salud, prevención, cultura, arte y, pues, la verdad, todo lo que forma parte de la vida cotidiana de nuestro país.
3: Y lo más bonito es que seguimos llegando a millones de personas. La Hora Nacional se escucha en más de 2.200 radiodifusoras y llega a 79 televisoras estatales y culturales, además de estar en plataformas digitales como YouTube y Facebook.
5: 89 años después, La Hora Nacional sigue siendo un punto de encuentro. Es un espacio donde cabe todo México: sus historias, sus sonidos, sus voces y su enorme diversidad.
3: A todas y todos nuestros radioescuchas, televidentes y quienes nos siguen en nuestras redes sociales, gracias. Gracias por abrirnos la puerta de sus casas y por ser parte de esta historia. Muchísimas gracias por caminar con nosotros durante 89 años.
5: Muy feliz aniversario a la Hora Nacional y que sigan sonando muchas historias más.
3: Los medios de comunicación tenemos una enorme responsabilidad: ser memoria viva de una sociedad, abrir espacios para contar nuestras historias, preservar nuestras tradiciones y acercar las voces de quienes construyen el país.
5: Hoy, casi 9 décadas después, en la Hora Nacional seguimos con esa misma misión: ser un punto de encuentro donde México se escucha, se reconoce y se celebra.
3: Con esta reflexión cerramos nuestra primera media hora, pero antes queremos mandarle un saludo muy especial a todas las personas que cada semana nos acompañan en este programa.
5: Hay quienes ya forman parte de la familia de la Hora Nacional. Son personas que nos sintonizan, nos escriben y también siempre nos mandan saludos. Un abrazo enorme para GMS Electrificaciones, Alicia BFG, José Luis Hernández Álvarez, Gerardo Domínguez, Verónica Muñoz Centeno, Iván Juárez, Cecilia Godínez y Blanca Estela Pérez Montaño.
3: También a Patricia Paredes en Canadá, Carlos Alberto Ruiz Martínez y Elizabeth Martínez aquí en la Ciudad de México, y para todas y todos quienes están con nosotros cada semana. Muchísimas gracias.
5: Recuerden que estamos en YouTube, Facebook, Instagram, TikTok, X y Spotify, y que también nos pueden contactar en el número, apúntenle aquí, 55 34 83 42 39. 55 34 83 42 39.
3: O mandarnos un correo a lahoranacional@segov.gov.mx. Que tengan una excelente semana.
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0: regresamos con la segunda parte de La Hora Nacional en un programa muy especial. Es que estamos de aniversario. La Hora Nacional cumple 89 años de acompañar a las mexicanas y los mexicanos. Y la verdad es que estamos muy orgullosos de seguir contando historias que, pues, es que forman parte de nuestro país.
1: Sí, claro, por supuesto. Y no puede faltar La Chilanguía, nuestro espacio para descubrir lo mejor de la cultura, el entretenimiento, los museos, el teatro y la música de la Ciudad de México.
0: Tendremos la Hora Naime, nuestra Hora del Corazón, ese espacio donde niñas y niños de todo el país nos mandan saludos en sus lenguas maternas.
1: También vamos a hablar de la hepatitis y un especialista nos va a explicar cuáles son sus causas, síntomas, tratamientos y sobre todo, cómo podemos prevenir esta enfermedad.
0: Y como parte de nuestro aniversario, vamos a recordar cómo era el teatro en 1937, que es el año en que nació la Hora Nacional, y conoceremos cómo ha evolucionado esta expresión artística hasta llegar a nuestros días.
1: También descubriremos por qué las ciudades patrimoniales son una ventana para conocer la cultura de nuestro país.
0: Y les presentaremos la obra de teatro Machetes, una puesta en escena que reflexiona sobre la identidad y la construcción de la masculinidad.

0: La cultura también transforma comunidades, fortalece nuestra identidad y nos enseña nuevas formas de conocer la ciudad.
1: Por eso tenemos La Chilanguía, un espacio donde cada semana les compartimos las mejores recomendaciones de exposiciones, teatro, conciertos, cine y actividades de la Ciudad de México. Vamos con Orlando Abad y Germán Gastelum.
2: Bienvenidas y bienvenidos a La Chilanguía. En esta ocasión con una edición muy especial, porque la Ciudad de México no solo es el escenario de nuestras historias, sino también uno de los grandes centros culturales del país. Exposiciones, conciertos, teatros, cine, festivales y gente querida de México, espacios que celebran toda nuestra diversidad.
3: Oye, y como ese espacio maravilloso que estamos hablando de Casa Tlaxcala.
2: Y es un lugar maravilloso del siglo XVIII.
3: Oye, mira, con este maravilloso, que es un jaguar, ¿no?
2: Es un jaguar que es una técnica huichol de Shakira de cristal.
3: Del maestro César
2: Menchaca.
3: La Ciudad de México, aquí conviven la historia, las tradiciones y las expresiones artísticas más diversas.
2: La ciudad alberga más de 170 museos. Uno de los números más altos del mundo, cuenta con más de 300 teatros y espacios escénicos. Además, decenas de salas dedicadas al cine de arte y alternativo. Esta ciudad es sede de tres importantes cinetecas: la Cineteca Nacional, la Cineteca de las Artes y la Cineteca Chapultepec. Espacios que preservan y difunden el patrimonio cinematográfico del país.
3: Porque el arte y la cultura no solo nos entretienen, también fortalecen nuestra identidad, preservan nuestra memoria y nos ayudan a entender quiénes somos. Visitar un museo, asistir a una obra de teatro, escuchar un concierto o recorrer una exposición también es una forma de construir comunidad y mantener vivo nuestro patrimonio cultural.
2: Para muestra, un botón. Aprovechando que hoy nos encontramos en esta hermosa Casa Tlaxcala, les contamos que la Orquesta de Cámara Casa Tlaxcala tendrá su debut en el marco de la Noche de Museos, una iniciativa de la Secretaría de Cultura de la Ciudad de México que se ha vuelto tradición. La cita, apúntenle muy bien y vengan, es el miércoles 29 de julio a las 18 horas aquí en Casa Tlaxcala, que está ubicada en el centro, en San Ildefonso. Es el número 40 en el centro histórico. Una magnífica oportunidad para disfrutar de la música y conocer la riqueza cultural promueve el estado de Tlaxcala. Como tip, yo les sugiero que se vengan en bici y así disfrutan el centro.
3: Y si lo suyo son los libros, bueno, los discos o las películas, no se pierdan el tradicional remate de libros, discos y películas que se realizará el 29 de julio hasta el 2 de agosto en el Monumento a la Revolución desde las 11 de la mañana. Miles de títulos estarán disponibles a precios muy accesibles para que encuentren su próxima gran lectura o una auténtica joya musical o cinematográfica.
2: Y si no es para ti, no es un magnífico regalo.
3: ¿Qué mejor cosa que te regalen un libro?
2: Sí. Bueno, ahí están los planes. Con estos nos despedimos por hoy. Pero nos vemos y nos escuchamos la próxima semana aquí en La Chilanguía. Que tengan una excelente semana llena de cultura, arte y muchos planes por descubrir aquí en la Ciudad de México.
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1: Sus saludos en lenguas originarias nos recuerdan que nuestras raíces siguen vivas y que las nuevas generaciones son fundamentales para preservar nuestro legado cultural.
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2: Seguimos de fiesta celebrando a todo México en este 89 aniversario de la Hora Nacional. ¿Y cómo podríamos celebrar a México dejando fuera algo muy particular? La diversidad que tenemos en lenguas. La Hora Naime es un espacio que nos ayuda a darle identidad con los niños y las niñas de México, que nos envían un montón de comentarios, de palabras. Y por supuesto, María Luisa, tenemos a Miranda.
4: Aquí tenemos a la experta en lenguas indígenas. Bueno, Miranda, platícanos un poco sobre qué significa la Hora Naime para ti.
5: La Hora Naime significa tiempo del corazón en la lengua Ondiodi, que es el ayapaneco.
2: Oye, Miranda, hemos platicado y hemos aprendido muchas palabras. ¿Qué significa para ti el venir a comunicar y hacer algo tan bonito? Es una misión de mucho valor.
5: Significa para mí algo muy hermoso porque no estamos dejando morir a todas las lenguas originarias.
4: Miranda, platícanos cuántas lenguas hay aquí en México.
5: En México hay 69 lenguas originarias, contando al español.
2: ¿Y hoy de cuál vamos a hablar?
5: Hoy vamos a hablar de la lengua purépecha, que se habla principalmente en el estado de Michoacán, más específicamente en el lago de Pátzcuaro.
2: Oye, también nos comentaban que hay por ahí una parte de la zona de Guerrero, en Tierra Caliente, que también Hay mucha gente que habla por allá. ¿Y tú más o menos sabes cuántas personas hablan purépecha?
5: Hablan más o menos por ahí, o más, de 120 mil hablantes. Pero hay que recordar que todavía está en riesgo de desaparición. Eso es muy triste.
2: Es muy triste, pero es una de las grandes misiones de la Hora Anaime, mantener vivas las lenguas y también decirles a las personas que las hablen, que nos envíen por redes sociales si tienen algún sobrino, hijo, prima que quiera compartir, pues que lo hagan. Aquí Miranda les da espacio y hay para todo.
4: Y aquí compartimos.
5: Adiós.
1: También vamos a hablar de la hepatitis y un especialista nos va a explicar cuáles son sus causas, síntomas, tratamientos y, sobre todo, cómo podemos prevenir esta enfermedad.
6: Familia de la Hora Nacional, hoy vamos a abordar un tema importantísimo. Se trata de la hepatitis. Y es que es una enfermedad que puede tener afectaciones y muchas complicaciones en el hígado porque puede avanzar de manera silenciosa.
7: Y para profundizar en este tema nos acompaña el doctor Juan Luis Mosqueda Gómez, director general del Centro Nacional para la Prevención y Control del VIH y SIDA, el CENSIDA, una institución que también impulsa acciones de prevención y atención en hepatitis viral. Doctor, bienvenido a la Hora Nacional.
8: Muchísimas gracias por la oportunidad de aprovechar con su público.
6: Bienvenido, doctor. ¿Cuántos tipos de hepatitis hay?
8: Nosotros nos dedicamos a las hepatitis que llamamos virales, que son las que de causas infecciosas, pero hay hepatitis hasta por el alcohol, hepatitis por la grasa que se acumula en el cuerpo, pero a nosotros nos interesan las hepatitis virales, donde está la A, la B, la C, la D, la E. En ese sentido es muy importante que son diferentes entre sí, pero las agrupamos porque todas vienen de un virus. La mayor parte de los adultos que tienen hepatitis B se curan espontáneamente por sí solitos y ya quedan protegidos de por vida. Mientras que, por ejemplo, la C, cuando a alguien le da, se queda con hepatitis C para toda la vida, la mayor parte de las veces, conduciendo a cirrosis e incluso a cáncer de hígado.
6: En la medida en la que ha pasado el tiempo, ha habido muchos avances en cuestiones de identificarlas, de clasificarlas y, por supuesto, de tratarlas. Doctor, ¿nos puede hablar un poquito más de esto?
8: Así es. La hepatitis B tiene una ventaja que mayoritariamente se cura sola y nos preocupaba mucho la hepatitis C porque la gente se queda de por vida con la enfermedad, con otras consecuencias y que no había tratamientos. Pero ahora existen unos que son buenísimos. Medicamentos que tomas tabletas, las tomas por 8 a 12 semanas y se curan más del 95% de las personas. Hoy día en México, el tratamiento para todas las personas que tienen hepatitis C está asegurado de forma gratuita, independientemente si tienes o no tienes seguridad social. Porque ahora la hepatitis C a nivel mundial se plantea como la primera infección que pudiera ser eliminada sin existir una vacuna. Si tú identificas a todas las personas que tienen hepatitis C y les das tratamiento, podrías curar prácticamente a todas las personas y acabar con la hepatitis C. México se ha alineado a un programa para buscar caminar hacia eso. Y en eso, entonces, metimos un trabajo para hacer disponibilidad de pruebas rápidas de hepatitis C. En 5 minutos tienes un resultado y te sale reactivo o no reactivo. Y si te sale reactivo, requieres una prueba confirmatoria que es gratuita. La prueba rápida es gratuita, la prueba confirmatoria es gratuita. Y si confirman que tienes hepatitis C, te dan tratamiento y en 8 a 12 semanas estás curado de hepatitis C con un tratamiento espectacular que recibes de forma gratuita en nuestro país.
7: Oiga, ¿dónde podemos investigar más, saber más acerca de esto que nos acaba de platicar?
8: Llamarlos a visitar nuestra página del CENSIDA, googlear CENSIDA, y también en nuestras redes sociales, en CENSIDA en Facebook, CENSIDA en X y CENSIDA en Instagram, y ahí tenemos información. ¿Dónde puedo hacerme una prueba? ¿Dónde puedo acudir a recibir tratamiento? Tenemos cientos de lugares disponibles para atención especializada y con la disponibilidad del medicamento a lo largo de todo el país en las 32 entidades para que la gente se pueda no solo hacer la prueba, se pueda confirmar el diagnóstico y pueda recibir el tratamiento y curarse de la hepatitis C. Yo aprovecharía para entonces hacer el llamado a las personas. ¿Usted sabe si tiene hepatitis C? probablemente la tiene y no lo sabe porque no se ha hecho una prueba.
7: Y son no asintomáticas la mayoría de las
8: veces. La mayor parte de las veces, como tú lo mencionabas, transcurren sin síntomas y la gente no se da cuenta.
6: Doctor, qué buena noticia nos vino a dar. Muchas gracias, doctor.
8: Gracias, gracias doctor.
6: Siga informándose con nosotros.
0: Hace 89 años, mientras la Hora Nacional empezaba sus transmisiones, México estaba viviendo una etapa de transformación de muchas cosas, pero también cultural. Y el teatro era un espacio con nuevas propuestas escénicas que buscaban acercar el arte a más personas.
1: Y en este recorrido por nuestra cultura recordaremos cómo era la escena mexicana teatral en 1937 y cómo ha evolucionado hasta nuestros días. Y para ello nos acompaña la productora teatral, especialista y amiga de la Hora Nacional, Rebeca Moreno.
9: ¿Qué tal? Estoy muy contenta de estar aquí en este aniversario. La verdad es que 89 años se dice fácil, menos de un minuto lo decimos, pero 89 años son muchos años. Es decir, si uno ya lo pone en contexto, por ejemplo, en 1937 apenas tenía 17 años de haber terminado nuestra Revolución Mexicana. Es decir, si tú ahorita, en 2026, nos remitimos al 2011, todavía recordamos muchas cosas que ocurrieron en el 2011 y que nos marcaron. Ahora imagínense un país después de una revolución, un país dividido, un país todavía con mucho desorden. Y llega entonces Cárdenas con esta filosofía, con esta idea de aglutinar el país en torno a una mística, que era la mística y el pensamiento y la ideología del nacionalismo, de al final, bueno, los de Monterrey, los de Mérida, los de Saltillo, los de Veracruz, son muy diferentes y piensan muy distinto, pero lo que más nos une son dos cosas: la nación, por ahí dicen la Virgen de Guadalupe, pero bueno, este tema del nacionalismo se vuelve, ahora sí que bandera, y se vuelve muy importante porque justamente nos unifica, y entonces, claro, viene no solamente a nivel ideología o una mística nacional, viene también en cuanto a que Cárdenas nacionaliza los ferrocarriles, el petróleo.
10: La actitud asumida por las compañías petroleras, negándose a obedecer el mandato de la justicia nacional, que por conducto de la Suprema Corte, las condenó en todas sus partes a pagar a sus obreros el monto de la demanda económica.
9: Crea, por ejemplo, la Sedena, porque les digo que todo estaba como muy disperso después de una revolución mexicana. Y, por supuesto, dentro de este marco es la Hora Nacional, que en su momento, en su primera emisión, la escucharon un tercio del país. Y justamente fue una especie como de pegamento para aglutinar, porque la gente en ese entonces oía radio. El radio era una manera de unirnos a los mexicanos en torno a una idea. Y justamente el nombre de Hora Nacional responde a todo eso. El teatro, como me preguntaban, el teatro estaba muy incipiente, no había mucha gente que invirtiera en el teatro, estaban las carpas. De hecho, en 1937 filma su primer película Cantinflas. Aparece en la película, él no era el protagonista. No es una película que tenga como un gran eco a nivel película conocida, es Águilo Sol de Arkady Boyter. Tenía 27, 28 años. Cantinflas no era un chamaquito, y ya venía de las carpas. Había muchísimas carpas en la Ciudad de México y en el interior de la República, que, como dice su nombre, era una especie de circo ambulante, pero que no presentaba circo, sino teatro, comedia, y estaban ya también...
3: Exactamente, ¿no?
9: Comentario político, Palillo, Cantinflas, sí. Estamos hablando también de Viruta y Capulina, uh-huh, de Manolín y Chilinsky. Es decir, había una escena nacional, pero era una escena nacional muy dirigida al pueblo, donde la gente podía verse reflejado. El número 89 que estamos celebrando hoy en día es un número primo, y es un número, está muy relacionado con la abundancia y con los nuevos ciclos y los nuevos inicios. Pero fíjense, hay una mariposa en el Brasil, Colombia, es decir, en la zona amazónica, que es la mariposa 89. Sus alas dicen el número 89. Así nacen, con el número 89 puesto. Entonces, bueno, el número 89 está en muchos lugares. Estamos celebrando 89 años de la Hora Nacional y yo estoy muy contenta de ser parte de este equipo. Gracias a todos en la Hora Nacional, a los que no se ven de aquel lado. Y bueno, una invitación nuevamente a escuchar y a vernos todos los domingos, porque es parte de nosotros, es parte de nuestra historia y es parte de lo que somos, la Hora Nacional.
0: Qué gusto haberte tenido aquí en este festejo de aniversario 89. Gracias por toda esta información y por llevarnos un poquito de paseo a un México muy distinto al que vivimos ahora, pero que tiene una cosa en común, que ahora pues estamos nosotros aquí, como hace 89 años, estaba otro equipo haciendo este programa que tiene una trayectoria como ningún otro.
9: Y con el orgullo de ser mexicanos, claro, la Hora Nacional.
1: Muchas gracias, Rebeca, y muchas gracias a todos ustedes por estar con nosotros en esta fiesta de aniversario, 89 años de la Hora Nacional. Por favor, no se vayan.
0: México tiene ciudades donde la historia, la arquitectura, los museos y las tradiciones se encuentran en cada plaza y cada calle. Hoy vamos a descubrir por qué las ciudades patrimoniales son una ventana para conocer la riqueza cultural de nuestro país con Eric Ortiz. Vamos a ver y escuchar la entrevista que le hicieron María Luisa Peralta y Orlando Abad.
4: Familia y amigos de La Hora Nacional, recorrer una ciudad patrimonial no es solamente visitar edificios antiguos, también es conocer espacios que han sido parte de la historia de México y que nos dan identidad.
2: Precisamente ese valor histórico le ha valido a muchas ciudades de México ser reconocidos por la UNESCO. Para saber más detalles, hoy nos acompaña Eric Ortiz, que ya es un conocido de La Hora Nacional.
11: Un gusto estar aquí con todos ustedes una vez más. Hoy nos encontramos en un sitio que revive esa historia, ¿no? En la casa Tlaxcala conserva no solamente historia, sino arquitectura. Y claro, alrededor del mundo, si nosotros nos ponemos a investigar un poco del tema de la UNESCO, existen 300 ciudades patrimonio y México es el único país que cuenta con 14 de estos nombramientos.
2: ¿Qué es lo que se necesita para que una ciudad tenga este reconocimiento?
11: Que cuentes con tu arquitectura que sea de años, ¿no? Como el caso de México, tenemos la ciudad de Oaxaca, que es rica por conservar esta arquitectura virreinal, y aquí en el corazón de nuestra ciudad tenemos a Xochimilco, que hablar de Xochimilco no es solamente hablar de un paseo dominical, sino hablar de esa conservación de nuestros ancestros. Es el último pulmón vivo que conserves esa autenticidad, pero sobre todo que tú ante el mundo le puedas demostrar por qué eres único, por qué cuentas con esta exclusividad universal, por así conocerla.
4: Y además de la arquitectura, ¿qué papel desempeña los museos, los centros culturales y las tradiciones en la conservación de este patrimonio?
11: Esos juegan un papel súper importante. ¿A razón de qué? Nosotros tenemos un espacio en el cual podemos llegar a difundir. Y algo muy importante aquí para que nosotros entendamos esta preservación es que como ciudadanos, como habitantes de un espacio, tenemos dos responsabilidades. La primera, exigirle a nuestros gobiernos que las gestiones municipales se encarguen de realizar un equilibrio entre el turismo masivo, la gentrificación, y aparte el bienestar social de quienes viven ahí. Y la segunda responsabilidad es que nosotros, como habitantes, como ciudadanos, difundamos nuestra propia cultura, nuestra historia, que la conservemos y sobre todo que la cuidemos.
2: Claro, oye, y eso tiene mucho que ver con las experiencias culturales que pueden ofrecer las ciudades patrimoniales, ¿no? Que al final se viven, pero se viven desde todo el bagaje que ya tienen.
11: Y sobre todo, algo muy relevante, por ejemplo, ahorita la ciudad de Oaxaca está de fiesta, tiene la Guelaguetza. Sitios e historias como estas son las que nos ayudan a nosotros a seguir difundiendo ante el mundo qué es lo que está aconteciendo y cómo es que nos deben respetar.
4: Claro, y además justo lo que dices, es importante que nosotros como ciudadanos compartamos todo lo que sucede en nuestro país.
11: Y sobre todo aprovechar que en México para los residentes hay días de museo gratis. Y imagínense, hay gente que paga por venir a conocer este tipo de vestigios, este tipo de historia y tradición, y nosotros que la tenemos aquí, hay que aprovecharla.
4: ¿Qué beneficios tiene que una ciudad, o sea, sea nombrada ciudad patrimonial?
11: Sobre todo el tema de este tipo de presupuestos que se les llegan a etiquetar o el tipo de ayuda internacional que pueden generar a raíz de este tipo de reconocimientos, y sobre todo que tienes una observación, ¿no? Ya no solamente mundial, sino de tus autoridades locales que tienen que poner una atención especial en conservarlas. A veces entendemos que conservar este tipo de espacios nada más pintar la fachada o darles una limpieza pequeña, pero va más allá, ¿no? Implica generación de políticas públicas que nos ayude a preservarlas realmente.
2: Muchísimas gracias, Eric Ortiz, por seguir acompañándonos y platicar temas tan interesantes con nosotros.
11: Un gusto una vez más estar aquí con todas y todos ustedes. Y bueno, sigamos festejando este 89 aniversario.
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7: El teatro también es un espacio para historias que hablan de identidad, memoria y de las realidades que vive nuestra sociedad. Machetes es una experiencia escénica intensa donde se cuestionan distintos aspectos de la condición humana.
13: Sí, y hoy tenemos la suerte de que nos acompañe su dramaturgo Mauricio Popoca para platicarnos cómo fue el proceso de construir esta historia, el trabajo de la gente que está involucrada en hacer que Machetes exista, Nos da mucho gusto tenerte aquí. Mau, bienvenido.
14: Gracias. Yo gustosísimo de estar aquí. Gracias por el espacio y gracias por la calidez con la que me recibieron.
7: Machetes. ¿Qué onda con este título? ¿Qué quiere decir? ¿Por dónde va?
14: Todo se remonta a una danza folclórica que se llama la danza de los machetes. No sé si están familiarizados con ella. Es una danza en la que los varones bailan con los ojos vendados y bailan con un par de machetes. Entonces es una danza ciertamente riesgosa y es una danza que hace como apología a la gallardía de los hombres. Entonces, justo a partir de esta danza, nace el título y nace la historia entera. Podría platicar un poco más, pero siento que platicaría mucho sobre la historia, pero realmente ese es el origen del título. Y también nos gusta mucho el juego de palabras de machetes y macho.
7: Claro,
14: ¿no?
7: Por ahí iba yo.
13: Sí, yo también pensé.
7: Pero muy interesante lo que nos acabas de contar, ¿eh?
13: Sí. Las danzas de alto riesgo siempre son interesantes. Fuera de eso, para que no nos des muchos spoilers, se entiende perfecto, pero ¿cómo es el día a día de la obra? Digamos, ¿cuántos actores están? ¿Es un monólogo? ¿Qué tipo de obra es en la que se usa este pretexto para explorar tantas otras cosas?
14: Esta es una obra que tiene dos actores. Uh-huh. Son solamente dos actores en escena y hacen de todo. Son dos personas jóvenes, son dos actores jóvenes, pero representan a estos dos personajes que comienzan la historia ya en su vejez. Entonces, uh-huh, representan a estos dos personajes que son Moy y Cinta. Empieza cuando ya están viejos, pero hacemos muchos juegos con el tiempo y nos remontamos también a la infancia, nos remontamos a la adolescencia, a la adultez. Entonces, estos dos actores hacen de todo. Juegan con el espacio, juegan con el tiempo, juegan con sus propios cuerpos. Es algo fascinante. Los dos actores son Sergio Figueroa y Joshua Gallegos, que son dos actores de Aguascalientes. De hecho, esta producción es de Aguascalientes.
7: Ah, qué bien. Ajá.
14: Somos todos de hidrocálidos.
7: Hidrocálidos, ajá, sí, sí, muy bien.
14: Sí, me encanta ese término, hidrocálidos. El otro día alguien me dijo, ¿cómo se les dice a los de Aguascalientes? ¿Termocálidos?
13: Y no, yo, como termocálidos.
14: Casi, muñeca, casi, casi le atinas. Lo tenías en la punta de la lengua. Ajá, ajá. Y sí, esta es una producción orgullosamente hidrocálida y pues son solamente dos actores sosteniendo toda la escena, ¿no? Uh-huh. Y es algo fabuloso porque aparte es teatro físico. Es un teatro que juega mucho con el cuerpo. Ellos transforman todo a través de la fortaleza y la vitalidad y son actores que están muy entrenados, ¿no? Ellos constantemente se están entrenando y pues es algo que es muy evidente en la escena.
13: Claro. Oye, ¿y hasta cuándo va a estar? ¿Y tiene redes sociales la obra?
7: ¿Y dónde?
13: ¿Y dónde, claro?
14: La obra como tal no tiene una red social, más bien la compañía de la obra sí, que es Diletantes Teatro en Movimiento en Facebook e Instagram. Y
7: ¿Diletante o Diletantes?
14: Diletantes Teatro en Movimiento. Justamente. Y vamos a estar solamente con 4 funciones aquí en la Ciudad de México. Es una temporada muy cortita, por eso estamos muy ansiosos de llenar el teatro porque queremos que esta historia llegue a todas las personas posibles. Nos presentamos el 30-31 de julio a las 8 de la noche, el 1 de agosto a las 7 de la noche y el 2 de agosto, que es domingo, a las 6.
7: Ah, wow. ¿En dónde?
14: En el Teatro Benito Juárez, aquí en la Ciudad de México.
7: Buenísimo.
14: Sí, de verdad estamos muy entusiasmados de seguir contando esta historia porque es una historia que ha llegado a muchos corazones. Es una historia que ha emocionado a los espectadores. Algo que es muy nutritivo es escuchar las opiniones de las personas. El diálogo que genera la obra también es muy interesante.
7: Eso es lo más importante, claro.
14: Es vital. Uh-huh. Siento que es el punto clave del teatro, el diálogo. Uh-huh. Y me encanta lo que genera. Pues sí, estamos muy, muy emocionados de traerla aquí a la capital del país.
7: Oye, mamá, pues, de Aguascalientes.
14: De Aguascalientes.
7: A la CDMX.
13: Que tengan una muy bonita y corta temporada. Ojalá que venga otra un poquito más larga.
14: Muchas gracias.
13: Para que toda la gente pueda verla. Y te agradecemos mucho tu visita a la Obra Nacional.
14: Muchas gracias a ustedes, de verdad.
7: Gracias. Muchas gracias, Mauricio. Y muchísimas gracias a todos ustedes. Por favor, no se vayan. Estamos aquí en la Obra Nacional. Desde el siglo XX hasta el siglo XXI, desde 1937 hasta el 2026, 89 años de transmisiones ininterrumpidas de la Obra Nacional, su programa, su casa. ¿No, Mileos?
13: Estamos muy contentos de estar aquí con ustedes y estamos muy agradecidos de que nos acompañen todos los domingos. Y para festejar con ustedes, tenemos hoy una visita muy especial. Nos acompañan los Camaleón, que nos van a regalar además las mañanitas huastecas. Y para cantarlas todos, vamos a invitar a nuestro equipo de producción, gracias al cual se hace este programa todas las semanas. ¡Pásenle, muchachos!

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6: ¿Cómo están? Soy Claudia Mejía. Un nuevo episodio de Ya Oíste. En esta ocasión vamos a hablar de demencias y viene a mi cabeza cuando mi mamá de repente se le olvida algo de a qué vine, ya me va a dar el ice. Pero realmente pues es algo que decimos, ¿no? Comúnmente, y no sabemos si en realidad sea un factor para que nos dé algún tipo de demencia, ¿no? Y nada más lo decimos al aire, pero pues puede ser que sea más complejo que eso, ¿no? Entonces hoy tenemos a la doctora Cecilia Acosta, ella es neuróloga.
7: Hola Claudia, muy bien, muchas gracias por la invitación. Fíjate que es algo muy cotidiano, ¿no? Todos cuando tenemos esta tendencia a olvidar algo, siempre estamos pensando en una enfermedad como el Alzheimer. Uh-huh. Y resulta que nosotros que nos dedicamos a esto, que somos neurólogos y cotidianamente evaluamos pacientes, pues es un tema muy común, pero poco valorado por las personas, porque pensamos que es algo natural y normal, uh-huh, olvidar cosas en algún momento determinado.
6: Cuando vamos al refri decimos, ay, ¿ya que vine?
7: Sí, fíjate este que también hay un signo. Tip. Hay un tip. Cuando yo voy al refri y voy a una cosa y no recuerdo y me regreso y después me acuerdo, ahí diríamos que es algo natural, es okay, algo normal. Cuando no me vuelvo a acordar, ahí tenemos un foco rojo prendido.
6: Red flag de aguas, ¿no?
7: Hay que evaluar esta parte. Y tal vez la principal sospecha no solo el olvido como tal, sino el impacto que tiene en nuestra vida diaria. Mm. ¿Cuántas veces me sucede? ¿Cuántas veces dejé de hacer una cosa porque lo olvidé? Y no es la primera vez, me está sucediendo cotidianamente, recurrentemente.
6: También es algo degenerativo, ¿no? Es como cuando decimos, ya estoy grande, ya se me están olvidando las cosas.
7: Ah, fíjate que tocas un tema muy importante, la edad. Un tiempo, no hace mucho tiempo, todavía se utilizaban términos como la demencia senil. Y entonces se le atribuía al proceso de envejecimiento exclusivamente la pérdida de memoria. Y ahora sabemos que esos términos ya son obsoletos, no se utilizan. Y que puede haber personas que no tan seniles que puedan presentar síntomas relacionados con un deterioro cognitivo. De hecho, el término de demencia sigue siendo un término fuerte. Ha cambiado su nomenclatura en la actualidad. Hablamos de deterioro cognitivo. Y el deterioro cognitivo se puede presentar a cualquier edad. No necesariamente tendríamos que ser seniles, pero no todas las demencias son enfermedad de Alzheimer. Existen algunos tipos particulares, y las podríamos dividir en aquellas enfermedades que irremediablemente progresan y que tienen un carácter degenerativo. Y habrá algunos deterioros cognitivos que son secundarios, por ejemplo, un trastorno tiroideo. ¿Qué? Obviamente lo más impactante son aquellas enfermedades en donde irremediablemente el paciente va perdiendo no solo su capacidad de memoria, su capacidad de lenguaje, la capacidad de reconocer personas, la capacidad de autocuidado. Y entonces ese tipo de enfermedades son realmente devastadoras porque van progresando y afectando no solo al que padece el problema, sino al entorno.
6: ¿Cómo llegamos a eso? O sea, ¿en algún momento todos podemos tener cierto tipo de deterioro?
7: Sí.
6: En la adultez, en la vejez.
7: Sí.
6: ¿O cómo llegan las personas? ¿O es genético? ¿Cómo es?
7: Ok. Todos, por tener un cerebro, tenemos susceptibilidad. Tenemos un riesgo al nacer de poder tener cualquier enfermedad del sistema nervioso central, porque tenemos el órgano principal que es el cerebro. Pero si yo tengo un familiar directo con algún padecimiento, como este tipo de enfermedades degenerativas que van progresando con el tiempo, pues mi riesgo se incrementa. Pero si yo, aparte de tener este riesgo genético por tener un familiar directo enfermo, pero aparte yo soy diabético, hipertenso, tengo problemas con mi peso, tengo problemas auditivos y no escucho bien, o tengo malos hábitos, no hago dieta, no hago ejercicio. De hecho, en la actualidad sabemos, y eso ya está más que estudiado, el 56% de los pacientes que tienen alguna demencia degenerativa tipo Alzheimer, por ejemplo, el 56% puede ser prevenible.
6: ¿Cómo es vivir con demencia?
7: Imagina que una persona no sepa dónde vive, quién es, en dónde está, que olvide quién es su esposo, sus hijos, y que aparte no pueda tener una posibilidad de sobrevivir y que dependa de terceros para eso. No son capaces de bañarse porque olvidan cómo bañarse. Olvidan cómo ponerse la ropa, se llaman apraxias, olvidan todo este acto motor de ponerte una camiseta, un pantalón, cómo ir al baño. Y todas estas cuestiones van a generar una dependencia de terceros y que el que cuida pues va a tener que hacer todas esas actividades para poder mejorar la calidad de vida de los pacientes. La invitación es que nos volteemos a ver y identifiquemos, ¿no? Y a veces mucha gente se asusta, porque he tenido pacientes que dicen, doctora, se me olvidan las cosas. Y a veces puede suceder que estén deprimidos, que no duerman bien, que tengan ansiedad. Y la ansiedad provoca problemas de concentración. Entonces los tranquilizamos, los evaluamos y concluimos. Pero en algunos casos, pues obviamente no son conscientes de lo que sucede. Y en la mayoría nosotros podríamos decir, me está fallando esto, voy a hacerme evaluar, porque aparte pues tengo malos hábitos y a veces el que nos corrijan esos malos hábitos cuesta mucho trabajo y a veces haciendo eso es suficiente pues para poder, digamos que retomar nuestra vida normal sin que estemos en peligro de desarrollar algún tipo de demencia.
6: Como profesional de la salud, ¿qué les dirías a las familias que están enfrentando esto?
7: Fíjate que sí es un tema muy difícil. Primero es la cuestión de la aceptación. Generalmente el familiar es el más renuente a pensar que algo está pasando y hay una especie de negación inicial. ¿Qué se tiene que hacer? Bueno, el cuidador tiene que entender qué es lo principal. Dormir bien, comer bien, para que pueda sentirse fuerte para cuidar a una persona que requiere el cuidado como el de un niño. ¿Qué decirle a un cuidador? Primero, que la enfermedad es crónica y progresiva y que irremediablemente va a tener esta progresión y conforme pasan las etapas de evolución va a haber un mayor impacto en la dependencia de terceros para sobrevivir y por lo tanto que el paciente tiene que irse programando y dosificando. Y que tiene que generar una red de apoyo. A veces es la misma familia la red de apoyo. Hacer fuerte al cuidador. Darle la información para que cuando suceda alguna complicación puedan resolver inmediatamente.
6: Aunque, por ejemplo, la familia lo sepa, siempre hay contextos complicados, ¿no?
7: Sí.
6: Entonces no es como que así ya lo sé, voy a ayudar, voy a ver, nos vamos a organizar. No siempre pasa.
7: Fíjate que yo lo que hago es reunir a la mayoría de las personas que pudieran estar en contacto directo para decirles, ustedes, estamos en un barco y vamos a remar siempre para el mismo lado. Porque no sé si te ha pasado, Claudia, que hay personas que tienen diferentes formas de pensar.
6: Sí.
7: Y entonces dicen, no, es que yo creo que mejor no le des medicamento porque eso creo que no. Y yo me da miedo que le des esto porque fulanita le dio tal. Entonces hay una serie de opiniones que lo único que pasa es que todo el mundo se confunda. Y por eso nosotros tenemos que estar ahí como llevando la batuta. Esto se hace, cuiden esto, trabajen en eso. Doctor, es que tengo miedo porque este medicamento leí tal cosa, no tengas temor. Vamos a trabajarlo, vamos a hacerlo. Y si todos remamos por el mismo rumbo, entonces no va a haber esta familia fragmentada, fracturada, porque todos tienen opiniones diferentes. Y el único que pierde es el paciente. En la actualidad, los servicios de salud en el ISSSTE se han abierto para que el paciente, independientemente del lugar donde vive, si él tiene una necesidad por un trastorno de memoria, pueda acudir en el servicio de neurología donde esté disponible, independientemente de la zona. Esto del programa de salud mental es maravilloso.
6: El correo es saludmental@iste.gob.mx. Doctora Cecilia, muchísimas gracias. Fue muy tranquilizadora, yo creo que para varias personas que nos están escuchando.
7: Sí, Claudia, yo te agradezco mucho que toques estos temas porque son de tanta relevancia y tanta importancia que yo aprecio mucho.
6: Muchísimas gracias, doctora.
7: Gracias a ti, Claudia. Saludos a tu audiencia.
6: Gracias. Ella es la doctora Cecilia Acosta. Yo soy Claudia Mejía. Nos vemos en un siguiente episodio. Bye.
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1: Quiero contarle, mi hermano, un pedacito de la historia negra, de la historia nuestra, caballero. Y dice así.

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1: Atención, queremos ver a todas las chicas moviéndolas.

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1: Arriba Zacatecas, oiga.
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0: todas, a todas. A todas las amantes que dejaste en Watsonville hace 3 años.
1: También aquella.
0: A todos los hijos regados que has dejado por Salinas, Monterrey.

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2: Me gustaría dedicar esta canción a todos ustedes, porque ustedes hicieron esta canción un éxito, el primer éxito para nosotros aquí en los Estados Unidos, igual como en México. Espero que recuerden esta canción.

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0: apagones no paran en la península.
1: Lluvia, lluvia esta semana.
0: Accidentes por exceso de velocidad incontrolable.
2: Es

0: Oigan, las 7 de la mañana con 9 minutos. Bienvenidos sean ustedes a Pela News el día de hoy. Oigan, pues ya saben, reviviendo las palomitas calientes para que luego no digan que nosotros no ponemos música buena. Así que, ¿viera?
1: Espérate, soy agitado.
0: ¿Qué hizo?
1: Bajé las escaleras corriendo.
0: ¿Por qué bajó las escaleras?
1: Porque le fui a abrir, Alberto. Fui a abrir a Alberto.
0: Por un hombre, entonces, básicamente.
1: Exactamente, sí. Me cansé. Espérate, voy a respirar un poco.
0: Y así dice que aguanta 3 sin sacate.
1: Hasta 4, si quieres.
0: Yo creo que se agita, ¿no? Bueno, a menos de que usted se lo tronchen. O sea, que sería diferente.
1: ¿Qué pasa? ¿Por qué empieza la semana agrediéndome?
0: Usted llegó agresivo conmigo el día de hoy.
1: Agrediendo mi cuerpo.
0: Es más, ni lo quiero ver el día de hoy. Solo estoy platicando con usted.
1: ¿Sabes qué? Desde el viernes estás insoportable, ¿eh?
0: ¿Es su culpa? ¿Es
1: ¿Por qué
0: su culpa?
1: Mi culpa? ¿Sabes qué? Necesitamos darnos amor.
0: Y pensé lo mismo, pero de otra manera. De reconciliación, dije.
1: Yo pensé en unos roles que puedes dar hoy.
0: ¿Yo por qué?
1: ¿Qué tiene?
0: No, que yo creo que
1: las personas con dinero lo pueden dar, ya sabemos
0: persona,
1: quién.
0: Exactamente, sí. Otra persona.
1: Si los estás escuchando, que otro. Lo... No, sí, sí, se levanta
0: sí,
1: temprano.
0: Sí.
1: Tienes que dar algo hoy, por favor.
0: Muy bien, pues ahí está.
1: Ya lo decimos, no vamos a decir su nombre de la mala, pero bueno.
0: No, exacto, Claudia Arriaga.
1: Claudia Arriaga, si lo estás escuchando, ya te toca tu tanda también.
0: Ya, de nueva cuenta. Oigan, pues, señores y señores, bienvenidos a Héroes de esa Pela News. Arrancamos la semana con bastante información y el día de hoy, pues, ya se cuenta con nosotros el ingeniero Alberto No Miranda para platicarnos lo que ocurrió el fin de semana y lo que va a acontecer esta semana, ya saben, en el clima, pues, obviamente, con el pronóstico acertado.
1: Es correcto, el pronóstico más acertado que quién sabe qué. Aquí está Alberto No Miranda. También sabes que hubo bastantes accidentes.
0: Sí, claro.
1: Apagones también por un montón de lados.
0: Siempre
1: calles
0: cerradas.
1: Exactamente, como tú, calles cerradas.
0: Siempre, o sea, sí.
1: Sí, claro, se
0: ni
1: sabe.
0: Un alfiler.
1: Tengo mis dudas, pero está bien. Si tú lo dices así.
0: No, yo se lo
1: está
0: firmo.
1: Bien, tenemos... ¿Sabes qué? No te voy a decir nada, ¿oíste?
0: ¿Qué?
1: Porque eres muy chismosa, sí entra un alfiler.
0: Claro que no.
1: Claro que sí. Buena fuente nos dijo que sí.
0: Le malinformaron.
1: No es cierto.
0: De
1: yo
0: verdad,
1: confío en
0: así.
1: Esa fuente. Oye, fuente, nos vamos a ir como con la información internacional también, ¿verdad? Tenemos
0: sí, claro.
1: Mucha información nacional e internacional. Bueno, hoy venimos cargados y llenos de información.
0: Exactamente. Así que siéntese porque de plano vamos a darle con todo.
1: Exacto. Y porque sentados mejor de pie o con lo que sea que usted esté haciendo.
0: Pero ¿cómo se sienta más cómodo?
1: Reciban la información de nuestra parte. ¿Cómo te gusta recibirla a ti?
0: ¿La información?
1: Claro.
0: No sé. Vámonos ahorita con la información climatológica.
2: Así estará el clima en Yucatán.
0: Oigan, pues en este momento ya se encuentra con nosotros el ingeniero Alberto No Miranda, Betito precioso para los cuates, ¿verdad? Y sobre todo, ya están viendo hoy, se los voy a describir así con su ropa entallada negra que se le ajusta a su brazo.
1: Es un legging perrísimo que
0: es
1: trajo.
0: Es un legging perrísimo. Espérate, lo has hecho.
1: Marca ¿cómo se llama?
0: Ah, sí, ya lo vi de color caqui.
1: Marca así, todo, sí, todo, no deja nada a la imaginación.
0: Porque le voy a decir una cosa, no sé lo que voy a decir, pero el ingeniero Alberto No Miranda viene así con su ropa pegada para provocarnos.
1: Exactamente, sí, ¿sabes qué? No deja nada a la imaginación.
0: No, él luce lo que trae.
1: Oye, Betito, la pregunta del día de hoy es, ¿cómo prefieres recibirla?
0: la
1: información, claro. ¿Cómo te gusta recibirla?
0: ¿O es mejor dar información o recibir información?
3: Es mejor dar.
0: Dar información, claro.
1: ¿Y, pero cómo te gusta recibirla?
3: Depende de la situación.
1: Pues la información, ¿cómo preferirías?
3: Es que depende. La información llega a la hora que tenga que llegar. La noticia ocurre cuando ocurre.
1: ¿Dónde prefieres? Exacto. ¿En la hamaca o en la cama? ¿O en un sillón?
3: En la hamaca.
1: Definitivamente.
0: Ese es rudo, entonces.
1: Sí, es acrobático. Es acrobático.
0: No lastimas tu rodilla.
3: No, ¿cómo?
1: No te quemo tu rodilla. ¿Qué estamos hablando? Estamos hablando de recibir información. Pues si no, le vas a pedir disculpas a la información. Espérate.
0: Bueno, ¿no sabes?
1: Ya te fuiste a otro lado. Tú quieres saber cosas íntimas de Petito.
0: Tú no sabes
1: pues
0: si quieres.
1: Puerca.
0: No, tú no sabes si quieres pedir perdón a la información.
3: Porque... Oiga. ¿Cómo lastimaste tu rodilla?
0: Exacto. En algún momento te contaré, Betito.
1: Bueno, son horribles ustedes, de veras. Bueno, vamos con la información.
0: Ya voy a cerrar tu micrófono porque ya me caes mal. Oiga, pues en este momento dije, ¿cómo nos vas a tratar la cuestión climatológica el día de hoy?
3: Bueno, pues hola, ¿qué tal a todos? Muy buenos días. El tiempo en la región se presentará mayormente estable. Seguimos esta semana con polvo del Sahara, pero sus concentraciones ya no son tan altas como la semana anterior. Sin embargo, en algunas partes de la península el día de hoy sí se van a alcanzar concentraciones moderadas, en otras no tanto. Y esto va a permitir que por la tarde tengamos lluvias dispersas de ligeras a moderadas a puntualmente fuertes con actividad eléctrica. El día de hoy será más que nada la zona oriente, la zona sur, la zona centro del estado, la que es donde es más probable que llueva, y la zona occidente donde está Mérida no es tan probable que tengamos lluvia. De hecho, las probabilidades en esta zona específica son relativamente bajas.
0: Ok, eso no quiere decir que pues de repente un chubasquillo, como decir, lluvia puntual en algún lugar, no cae.
3: Exactamente.
0: Ok, perfecto.
3: Y el día de mañana las posibilidades de lluvia se reducen. Ya mañana esperamos solamente chubascos aislados en la región, entonces lo que estará dominando será el calor, ¿no? Las temperaturas el día de hoy y mañana entre 34 y 37 grados Celsius con sensaciones de calor muy elevadas. El fin de semana tuvimos también, debo destacarlo, pues la ocurrencia de lluvias con tormentas eléctricas y en algunas partes los vientos alcanzaron, en el sur de la ciudad se registró una ráfaga, por ejemplo, de 80 kilómetros por hora. Esto causó problemas pues en lo que viene siendo la situación del suministro eléctrico. Hubo varios incidentes debido principalmente a los vientos, ¿no? El día de ayer ya las lluvias fueron más aisladas y intensidad menor que el día sábado.
0: Claro, sí. De hecho, sí,
1: la verdad. Estuvo más tranquilo, se veía más negro el cielo y estaba tronando y todo, pero estuvo más tranquilo, sí lo sentí.
0: Definitivamente, y pues bueno, vamos a esperar ahora sí que esta semana nos vaya relativamente tranquilo, como se dijo. ¿Alguna actividad del fin de semana que nos haya llamado la atención?
1: Sabes que a mí me dio miedo el viernes, porque sí estuvo fuerte la lluvia, te lo juro. Ahí sobre todo por el poniente de la ciudad estuvo bastante, bastante fuerte. O sea, se movía hasta el auto de repente con los ventarrones.
3: El día viernes sobre todo, por ejemplo, fue en el sur de la ciudad, donde también tuvimos de nada cuenta fuertes vientos, rachas de más de 60 kilómetros por hora fueron las medidas. Es lo como estuvo la situación, ¿no? Esta semana se presenta no tan activa, sin embargo, ya para el viernes se espera mayor actividad de lluvias.
1: ¿Va a haber lluvia entonces el fin de semana?
3: No necesariamente, por el momento parecería que no.
1: Ah, bueno, entonces, oye, Betito. La neta, quiero que me digas algo.
0: ¿Por qué lo miro así?
1: Es una mirada lasciva.
0: Ah, ok.
1: Para que la gente lo entienda. Oye, la verdad, Betito, ¿va a venir un huracán esta vez?
3: La posibilidad de este año no es tan alta. De hecho, recuerden que estamos bajo un evento de El Niño.
0: El Niño.
3: Entonces, la posibilidad es de que tengamos la incidencia de un ciclón relativamente baja. De hecho, yo creo que vamos a tener una reducción más en la cantidad de ciclones pronosticada para la siguiente actualización de agosto de la parte de la Universidad de Colorado.
1: En agosto ya vamos a saber con más exactitud, sí.
3: No, cada año la universidad, sobre todo en los últimos, ha estado aplicando que cada mes va actualizando su perspectiva.
0: Eso es bueno.
3: Sin embargo, ha ido la tendencia es que esa cantidad de ciclones pronosticadas ha ido a la baja.
1: Oye, qué bueno, la verdad. Pero, ¿sabes qué? Cuando nos ha tocado algún ciclón es cuando menos hay, ¿verdad? O sea, hay menos, digamos, se forman menos ciclones cuando nos ha pegado algún ciclón.
3: El caso, digamos, que se va a esa situación, y sobre todo considerándolo recientemente, pues es Isidor, que se presentó un año donde incluso a finales de agosto no se había presentado el primer huracán de la temporada.
1: Sí me acuerdo.
3: Entonces esa es una situación. El otro caso son los años 2005-2020, donde tuvimos más de 20 ciclones tropicales. En el año 2005 tuvimos la afectación de Cindy, Stan, Wilma y Emily. Y en el caso del 2020 pues tuvimos la afectación de Cristóbal, Gamma, Delta y Zeta.
1: Entonces, pues digo, hay que tener precaución siempre. Prepare su
0: como
1: mochilita.
0: Siempre. Oiga, y sí, esa es lo que decía, la mochilita de emergencia, que nosotros a veces no tenemos la cultura de hacerla. Y como usted dice, al menos en el caso de un evento como ese,

0: tenemos.
1: Sin embargo, siempre hay que tomar en cuenta el caso donde no se tenga. Por eso hemos destacado que los preparativos para la temporada de huracanes tienen que ser al inicio de la temporada, tener ya todo lo necesario. Tener, por ejemplo, ya tus provisiones para evitar justamente que cuando se dé una alerta vaya todo el mundo al supermercado y se colapse, pases horas allá. Si sabes que el ciclón lo vas a pasar en tu casa, saber y tener todo lo necesario para afrontar en ese. Un caso como el que estoy mencionando fue, por ejemplo, en el 2024, lo que experimentamos con Milton, que la situación se desarrolló muy rápido. Aquella mañana del 7 de octubre pasó Milton de la categoría 3 a la categoría 5 y de un pronóstico de pasar una distancia relativamente segura, pero aquella mañana cuando empieza este fortalecimiento rápido, pues también vino acompañado de una pérdida de latitud que hizo pensar, incluso para el Centro Nacional de Huracanes, que el centro podría afectar directamente a la región. Y eso nos dejó con menos de 12 horas
0: para poder
1: tomar todas las medidas de prevención. Es decir, Milton...
2: Sí, me acuerdo, me asusté.
1: Milton fue ese escenario donde ya no iba a haber tiempo de ir al supermercado, de ir a comprar madera. No, este en el caso de tomar refugio donde estemos y donde podamos.
0: Es correcto.
2: Sí, me acuerdo. Entonces, aquí lo que viene, lo importante es empezar a prepararte ya. Por cualesquiera cosa, llegue o no llegue, si llegue o no llegue, nos preparamos de una vez. ¿Es correcto?
1: Así es. A nivel nacional tenemos el otro ejemplo, muy reciente, el del huracán Otis en Acapulco.
0: Este es un caso
1: que tiene muchas aristas, muchos puntos, pero considerando el más importante es que aquella mañana Otis era apenas un huracán. Y en 24 horas alcanzó la categoría 5.
2: Sí, se fortaleció muy rápido, recuerdo.
1: Y aquí tenemos... Aquí podemos mencionar varias cosas que fallaron, ¿no? Una es el detalle que la ciudad de Acapulco, el puerto de Acapulco, no había experimentado un huracán intenso en los últimos 30 años. El mayor desastre que había tenido Acapulco era en 1997 con el huracán Pauline, pero las principales afectaciones por Pauline en el 97 fueron por las inundaciones. No por los vientos. Y aquella tarde, de hecho, ya cuando era categoría 3, a eso de las 2 de la tarde, aquí hay varios fallos en el actuar de diferentes niveles y diferentes actores. A nivel nacional, la Coordinación Nacional de Protección Civil emite una alerta roja hacia esa tarde, ya con un pronóstico de una afectación casi directa sobre el puerto de Acapulco. Aún así, con esa alerta naranja y esa alerta roja en proceso, no hubo suspensión en las operaciones del aeropuerto. Es decir, seguían recibiendo vuelos llenos de turistas. No hubo suspensión de las actividades. Estaba el Congreso Nacional de Minería ese día y las actividades de ese congreso siguieron como tal programado, incluso con la participación de personalidades políticas. Incluso estaba programado la intervención esa noche de la gobernadora del estado de Guerrero y tenías a varios secretarios en ese congreso, y no se suspendieron las actividades.
0: Ay, mira eso.
1: Y no se suspenden. Las actividades de trabajo. Por tanto, tienes ese funesto pronóstico de las 9 de la noche cuando Otis alcanza la categoría 5, que el Centro Nacional de Huracanes publica en su primera línea. Un escenario de pesadilla se vive esta noche, decía la primera línea, porque teníamos un huracán categoría 5, que menos de 24 horas antes no lo era, avanzando hacia una ciudad densamente poblada. Y lo peor es que la gente seguía sus trabajos. Hay gente que la agarró en los paraderos. Hay gente que se quedó en sus centros de trabajo y hay gente que ni siquiera fue al supermercado a ir por lo básico.
0: Sí, claro. Sí,
2: y
0: sí.
2: Fue un huracán muy impactante, muy fuerte. O sea, dio mucho trabajo el poder. Creo que todavía sigue en la reconstrucción Acapulco de este huracán. Entonces,
1: aquí perdón. Aquí vemos los dos escenarios. Un ciclón que se desarrolla extremadamente rápido, que no te da tiempo de prepararte. Una población que no estaba preparada. Varios fallos en el sistema de protección civil municipal, sobre todo, Y

0: que afectó en todos los niveles.
1: Bueno, pues acá, con esto, con estos antecedentes, pues de otro, estamos hablando de otro estado, pero también puede suceder aquí, ¿eh? Porque también tenemos ciclones tropicales.
0: Aquí tuvimos unos fallos que hemos atendido en el 2024, cuando Beryl se aproximaba a la región. Tuvimos el caso de las tiendas de conveniencia que no cerraron. Uh-huh. Algunas farmacias,
1: ¿sí?,
0: que no cerraron. Que cuando hace octubre, recordemos que Beryl fue en julio. En octubre, cuando tuvimos ya la situación con Milton, pues ya esa situación se solventó. Que cerraron las tiendas de conveniencia, cerraron las farmacias. Porque hay que entender lo que se describe como esencial. O sea, una farmacia, si bien puede proveer algo esencial, su infraestructura no está diseñada para soportar un huracán y, por tanto, garantizar la seguridad de sus trabajadores. Una tienda de conveniencia también, si bien provee ciertos productos como de primera necesidad, como son agua y alimentos, pero no son centros que estén...
1: Pero además, ¿quién va a salir a comprar agua y alimento pues durante el fenómeno?
0: Sí, exactamente.
1: Oye, entonces, para concluir la información, perdón, pues hay que prepararnos, ¿eh? No esperemos a que pues ya está a la vuelta de la esquina.
2: Sí, claro, eso es...
1: Hay que prepararnos. Hoy en día tenemos muchos medios, mucha diversa información o vasta información, digamos, con eso del internet, del Facebook. También no haga caso a porquerías que le dicen otras personas, ¿verdad? Que ¡ay, va a venir un festín de tormentas tropicales! Espérate, no. No, espérate. Haga caso a fuentes oficiales.
2: Claro.
1: Y la verdad es que, pues si puede usted comprarse unas 2-3 latitas de atún, dejarlas ahí guardadas.
2: Es correcto, es hacer eso, ¿no?
1: Sí, ir comprando poco a poco. No esperemos a que nos gane.
0: Y también cada quien, esas son las partes generales, como siempre menciono, pero al interior de cada casa, cada familia, cada persona, si vive sola, debe también considerar sus necesidades especiales. Que puede ser si tiene mascotas, si tiene personas mayores, si tiene personas que requieren medicación refrigerada, si tiene algún...
1: O sea, todas las cuestiones especiales que conlleva pues tu familia, ¿no? No solo la parte superficial, sino la parte especial también. Entonces, pues Betito, la verdad es que muy buena plática esto de los huracanes.
2: Eres increíble.
1: Sí, la verdad. ¿Quieres abrazarlo?
2: No.
1: ¿Por qué eres así?
2: ¿Por qué no? La verdad es que...
1: ¿Qué tal si viene un huracán? No lo
2: no,
1: sabes.
2: No, no, no.
1: ¿No quieres abrazarlo?
2: No, ¿qué tal si de repente pues nos están escuchando por alguien que no te
1: ve? Sientes el tifón.
2: Exacto, ¿no?
1: Guay, te gustaría. Yo veo las miradas lascivas que le avientas a Alberto.
2: No se ponga celoso.
1: No soy
0: y también
1: celoso.
0: Destacar las preparaciones de todos los días. Y desafortunadamente en nuestra región, lo hemos comentado, actualmente tenemos ciertas situaciones particulares que nos obligan a tener ciertas consideraciones. Por ejemplo, con las lluvias que hemos tenido, con las rachas de viento, tenemos irrupción en los servicios.
2: Sí, claro.
0: En todos los municipios. Ya ni Mérida se escapa de
1: esto. Sí, no, todos.
0: En todos los municipios que repercuten en el suministro de agua, suministro de energía eléctrica y de otros servicios.
1: Por eso hay que estar siempre preparados, Betito. ¿Te parece si ampliamos esta información en la cuestión de los servicios especiales el día viernes?
0: Así
1: para
0: es.
1: La preparación de un huracán.
0: Y también bueno, tenemos el pendiente de seguir hablando de la sustentabilidad.
1: Oye, sí es cierto, pero bueno, lo que ustedes decidan, ustedes son
2: vámonos
1: los que
2: rápidamente
1: hacen
2: este a la siguiente. Bueno, pues vamos a ir con esta canción, aprovechando que estamos recordando.
1: ¿Cómo se llama?
2: El Santo del Amor.
1: Oye, necesitas poner tu santo de cabeza para ver si cae algo.
2: San Antonio.
1: Para
0: ¿eso buenos, crees?
2: Buenos días.
1: Puede ser, ¿no? Puede ser. ¿Crees que te caiga algo si pones tu santo de cabeza? Bueno,
2: dice, para acá, buenos días. Dígale a Betito que dejó su boxer en la casa aquí en Humán. Aún sigue húmedo. Que pase por él a la hora que quiera.
1: Ay, Betito, goloso.

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2: 7:27. 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
31: Estados. Veracruz.
32: El Congreso del Estado inició el proceso de desafuero de dos ediles emecistas tras recibir las solicitudes promovidas por la Fiscalía Estatal y continuar con las investigaciones penales en su contra. Uno de los casos corresponde al edil de Ixhoatlán del Sureste, Raúl González Martínez, a quien se le vincula con el secuestro y homicidio de la periodista Roxana Guzmán, mientras que el otro involucra al alcalde de Úrsulo Galván, Bertín Bravo Montero, a quien se le señala por la desaparición de un empresario y su escolta. Ambos ediles ya fueron notificados y disponen de 7 días para presentar su defensa por escrito o comparecer ante la comisión instructora.
31: Tamaulipas.
32: Este jueves se realizó la primera comparecencia contra Dana Yanina N. por su presunta participación en la muerte de Daphne, ocurrida durante un campamento en la Academia Militarizada Marina Duenitz en Ciudad Madero. El fiscal estatal Jesús Eduardo Govea aclaró que la joven de 18 años no acudió voluntariamente a declarar, sino que fue detenida al presentarse a imponer una denuncia. Añadió que existen inconsistencias entre los testimonios y la evidencia obtenida, por lo que la investigación sigue de su curso.
31: Jalisco.
32: Autoridades sanitarias activaron protocolos de vigilancia epidemiológica tras detectar 2 casos de ciclosporiasis, conocida coloquialmente como diarrea explosiva. Según el secretario de Salud Roberto Carlos Rivera, detalló que uno de los pacientes vive en la zona metropolitana de Guadalajara y el otro es ciudadano estadounidense que actualmente vive en Chapala, ambos con viajes recientes a Estados Unidos. Los 2 pacientes permanecen bajo seguimiento médico ambulatorio. El funcionario pidió a la ciudadanía extremar precauciones y medidas de higiene para evitar más casos.
31: Sinaloa.
32: El músico y productor Darcy Zatarain falleció luego de ser víctima de un ataque armado ocurrido en Mazatlán, donde también perdieron la vida otras dos personas. Los hechos se registraron durante la madrugada del jueves en la colonia Valles del Ejido. Tras la agresión, elementos de seguridad y cuerpos de emergencia acudieron al sitio para atender a las víctimas. Zatarain fue trasladado para recibir atención médica debido a las heridas que presentó. Sin embargo, horas después se confirmó su fallecimiento.

0: Oigan, pues ya regresamos aquí nomás en la mejor 90.1 con los Pica Pica, la flor del pantano, recordando, no, hombre, qué cosa.
1: ¿Sabes de cuál es esta versión? De 1997.
0: Ah, mire.
1: Yo... Es esta versión, sí. Yo la conozco.
0: Yo creo que todavía, pues ni siquiera mi papá, pues apenas tenía 3 años, entonces.
1: Estabas pequeña. Estabas en la flor.
0: A lo mejor ni siquiera estaba yo en la flor.
1: Ni siquiera estabas en la flor, eras muy pequeñita.
0: No, pues imagínese. Oiga, pues vamos a arrancar, como les dijimos, con información internacional, porque luego, pues ahora sí que para luego es tarde, como dicen por allá.
1: Es correcto, para luego es tarde. Vámonos con información internacional aquí en Pela News, porque aquí le tenemos de todo. Adelante.
0: Nos vamos a ir con nuestro compañero Inter Bugari y pues ahorita vamos a regresar rápidamente con la información que tenemos. Súbele. Escuchemos.
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3: Francia ha elevado a un nuevo nivel el debate en Europa sobre la infancia y el uso de las redes sociales al convertirse en el primer país de la Unión Europea en introducir una prohibición del uso de esas plataformas para menores de edad, menores de 15 años. Con esta ley, París pretende proteger mejor a los niños de los efectos nocivos de las redes sociales. A partir del 1 de septiembre, si quieres usar en Francia plataformas como Facebook, Instagram o TikTok, deberás comprobar que tienes más de 15 años de edad. Ante el ejemplo francés, muchos se preguntan, ¿la prohibición de las redes sociales hasta los 15 años es buena idea? En un debate en medios, esta fue la reacción de la psiquiatra holandesa Esther Van Fenema.
4: Es una señal muy importante. Lo veo como la prohibición del uso del alcohol por parte de menores de edad. No evitas que los jóvenes tomen alcohol, pero sí es un mensaje importante por parte del gobierno en el interés de la salud pública.
3: El docente Ingeborg Dijkstra no cree que sea la solución. Piensa que lo indicado sería atender las causas de fondo, como son las prácticas perversas usadas por las plataformas para crear adicciones.
4: Yo abogaría por solucionar las causas del problema, que pienso es el diseño adictivo que las plataformas implementan en las redes sociales.
3: El tema no es menor, ocupa tanto a parlamentarios nacionales como al Parlamento Europeo debido a la gran preocupación por los riesgos para la salud física y mental de los menores en Internet. Los datos no mienten. El 25% de los menores de edad muestra un uso problemático de los teléfonos inteligentes. Estos datos están ejerciendo enorme presión en la autoridad pública para que tome medidas preventivas. Son dos los puntos que más toman fuerza en el debate europeo. Uno de ellos es el establecimiento de una edad mínima para el uso de redes sociales. El Parlamento Europeo aboga por una edad mínima armonizada en toda la Unión Europea para acceso a redes sociales, las plataformas de intercambio de videos y las herramientas para tener compañeros de inteligencia artificial. La edad mínima sería de 16 años, aunque podría permitirse su uso desde los 13 años con consentimiento parental. El otro punto que toma fuerza es la prohibición de las prácticas adictivas más perjudiciales, es decir, desactivar por defecto las funciones adictivas para los menores, como el desplazamiento infinito por la pantalla, la reproducción automática y la recarga de páginas arrastrando el dedo hacia abajo. Francia ha optado por no esperar y ha decidido actuar ante un problema que requiere acciones urgentes. En Europa, el 78% de los niños de entre 13 y 17 años de edad revisa sus dispositivos al menos una vez cada hora, y uno de cada 4 menores muestra un uso disfuncional del teléfono inteligente, es decir, patrones de conducta que corresponden a una adicción. Ante este desafío, el reclamo es prácticamente unánime. Más del 90% de la población europea cree que es urgente tomar medidas para proteger a los niños en Internet. Para MBS Noticias informó Inder Bugari.
0: Y es que no solo en Francia, sino en realidad en todo el mundo debería ser así. Y sobre todo, de verdad, imagínense, si los adultos son también afectados por las redes sociales, incluso hemos visto casos de muchas personas que pues creen todo lo que sucede en redes sociales. Imagínense un niño que estuviera ahora sí que pues dentro de ellas. Sabemos que no podemos parar el avance tecnológico, pero sí tenemos la capacidad como para poder evitar que las infancias accedan a cosas que no deberían y que pues estar ahora sí que generando...
1: Accedan a cosas de acuerdo a sus edades.
0: Sí, es
1: definitivamente,
0: correcto.
1: Tienes toda la razón del mundo, y la verdad es que pues ahí en Francia están haciendo acciones pues bastante fuertes. Les va a costar mucho trabajo, pero lo están haciendo. Pues aquí nosotros, si no lo estaban haciendo por otras instancias, nosotros hagámoslo. Como responsables o como padres de familia, hagámoslo, evitemos que nuestros hijos accedan a información que por las edades no deberían tener.
0: Sí, claro.
1: No, porque hoy en día, de repente, pues ves que a un pequeño o una pequeña estando en un teléfono, una tableta, incluso en las televisiones,
0: sí, claro,
1: se ponen a ver cosas que no van de acuerdo a su edad.
0: Justamente.
1: Entonces, el otro día me comentaba una persona que pues su hija le gustaba ver videos de terror, pero esos videos que venían
0: de
1: ya
0: casos,
1: de casos de terror así, pero eran bastante descriptivos, fuertes, digamos.
0: Sí, claro, y entonces ahí te das cuenta de que de repente cuando dices, oye, ¿por qué sucede esto con los jóvenes? ¿Por qué están haciendo ese tipo de cosas?
1: Es correcto.
0: Justamente porque a veces te das cuenta, haz un video de terror, no creo que pase nada. O sea, o por ejemplo, literalmente yo he visto ahorita, pues yo tengo una pequeña en casa que justamente anda viendo y le aparecen en videos infantiles hablando de cosas de, por ejemplo, de embarazo.
1: Sí, o sea, entonces, son muchas cosas que la verdad... Sí.
0: O sea, ¿estás de acuerdo? O sea, imagínese una persona y ahí le decimos no, o sea, y bloqueamos lo que es el acceso, pero digo, nosotros estamos conscientes de esa parte. Ahora, ¿qué tantas personas no están conscientes y le dejan el teléfono a los niños? Y ahora sí que, pues ahora como a la bendición de Dios es todo lo que le pasa.
1: Pues ahora sí que dale si quieres, ¿no? Oigan, entonces, hay que tener cuidado con
0: sí,
1: eso.
0: Siempre, continuando siempre en Francia, pues ahorita sí, pues andan viviendo no solo esta cuestión tecnológica, sino también desafortunadamente muchos incendios forestales que están golpeando pues ahora sí que la zona de Gironda allá en Le Porche, que pues ha alcanzado varias hectáreas de fuego.
1: Es correcto, el fuego ya ha arrasado más de 40,000 hectáreas y continúa fuera de control, pues mientras los equipos de emergencia intentan contener el avance de las llamas. Y sabes que no es solo allá, también hubo otro lugar, pues siempre por allá, por ese lado, fue también en España.
0: En España están combatiendo justamente. Y en esas zonas sí, que están afectadas, pues digo, no solo se está afectando pues las hectáreas, sino se ha afectado animales, se han suspendido lo que viene siendo el turismo. Mucha gente ha estado ahora sí que evacuándose porque sí, ha sido una cuestión.
1: ¿Sí, viste los animalitos que salían corriendo allá?
0: Sí, claro.
1: Esto creo que fue en Francia,
0: sí,
1: los
0: en Francia,
1: animalitos.
0: Sí, justo.
1: Fíjate, allá en España, pues hay muchas imágenes que nos han dejado ver que pues miles de hectáreas también se han estado pues arrasando por el fuego. Una de estas fueron los residentes allá en Le Valle de Huixo, provincia de Castellón. Ahí fue donde pues está sucediendo esto de los incendios, Entonces le vamos a seguir manteniendo informado, pero pues también siga las plataformas de noticias, MBS Noticias, Yucatán, por supuesto, y también siga la página de Don Pelanay, por supuesto, la página de El Chamacón. ¿Así estás en El Chamacón?
0: Eso sí, como El Chamacón Cruz, pero bueno, vamos ahí, vamos con la siguiente información. Y ahora nos vamos hacia la cuestión de, pues imagínense. ¿Siempre nos vamos con Europa? ¿Nos vamos con Europa de una vez para que ya después...?
1: Pues vamos a darle seguimiento a eso, ¿te parece?
0: Vamos
1: claro que sí.
0: Con Europa, pero siempre nuestro compañero Inder Bulgari, que nos anda platicando acerca de pues una situación que ocurrió exactamente en Berlín. Una persona de origen islámico, si no estoy mal, pues atropelló a aproximadamente como 29 personas y pues atentó contra la vida de una.
1: No me digas.
0: Pertenecían a la comunidad LGBT y pues ahora sí que...
1: Escuchemos la información.
0: Escuchemos la información.
5: La puerta de Brandenburgo, símbolo de la unidad de Alemania, se ha iluminado con los colores de la bandera LGBT en honor a las víctimas de un ataque que ha conmocionado a la nación. El sábado por la noche, en plena celebración del Día del Orgullo en Berlín, un vehículo atropelló a la multitud que se había reunido en el parque Tiergarten para celebrar el día tan emblemático. De acuerdo con la versión oficial, el vehículo entró a alta velocidad al lugar en donde se había dado cita a decenas de miles de personas. El hombre posteriormente descendió del vehículo y huyó armado con cuchillo. Los momentos posteriores al ataque generaron caos, un ambiente de miedo, desconcierto y pánico. El saldo rojo fue una víctima mortal, una mujer, y 29 heridos. El reporte médico inicial es que están fuera de peligro. El presunto responsable fue abatido el domingo durante su persecución. Fue identificado como Abdul B., de 21 años, de origen libanés y nacido en Alemania. Era un conocido de la policía. Había sido sometido a varias terapias para tratar de contrarrestar su radicalización islamista, su simpatía por el grupo yihadista Estado Islámico. También había tenido antecedentes penales por lesiones y robo. Había pisado incluso la cárcel en el extranjero, en Líbano. En mayo de este año había sido condenado a 1 año y 10 meses de prisión por haber intentado unirse a la yihad en Siria, pero fue dejado en libertad. De acuerdo con Tomás Murke, director de la Red de Prevención contra la Violencia, el sujeto daba la impresión de ser un individuo comprometido, muy prudente, muy controlado y muy amable. No se descartó aún que el sospechoso contara con cómplices. Se sabe que al menos un individuo de origen iraní se encuentra en custodia. Hasta aquí mi reporte. Muy buenos días.
0: pues definitivamente, ¿a dónde vamos a parar, como diría el Buki? Porque pues es que ahora sí que ¿dónde está la tolerancia? Y pues yo creo que también este tipo de personas de pues del Medio Oriente de repente hacen ese tipo de actos.
1: Es que mira, ¿sabes
0: específicamente
1: qué?
0: Como para redimir algo.
1: Pues deberíamos respetar lo que piensa cada uno.
0: Sí, claro.
1: Creo, ¿no? Y vamos a vivir en un entorno más tranquilo.
0: Pero bueno,
1: para definitivamente, estar. Pero pues bueno, cosas que pasan en esta viña del
0: Señor. Y que van a seguir sucediendo. Oiga, correcto. Nos vamos a ir rápidamente con la siguiente información.
1: Rápidamente, vámonos con
0: nuestro compañero Alberto Zamora, porque ya hay la famosa reapertura al comercio de ganado en Estados Unidos respecto a lo del gusano barrenador. Y pues ahora sí que nada más que vienen medidas un poquito más restrictivas en el caso de México para con Estados Unidos y viceversa.
1: Bueno, pues qué bueno que ya reabrieron este comercio, porque pues sí, pues los exportadores lo necesitan.
0: Y definitivamente.
1: Vamos a ver.
6: El Departamento de Agricultura de Estados Unidos anuncia la reapertura gradual de los puertos ganaderos ubicados en su frontera sur, proceso que va a estar supeditado a que México cumpla con el Plan de Acción Conjunta para el Control del Gusano Barrenador. En un reporte replicado por la Embajada de Estados Unidos, destaca que a partir del 24 de agosto se reabrirá el puerto de entrada de Douglas, Arizona, para el comercio de ganado, e iniciará también los procedimientos operativos para la eventual apertura de los puertos de Santa Teresa, Nuevo México, y Columbus, también Nuevo México. Manifestó que todo animal que ingrese por estos puntos será sometido a inspección completa para descartar signos de la plaga. La secretaria de Agricultura de Estados Unidos, Brooke Rollins, afirmó que la protección del país frente a la mosca blanca del noroeste y la erradicación de la plaga en México es una prioridad absoluta para las autoridades de ese país. Reconoció que el cierre de los puertos durante el último año fue una medida difícil pero necesaria para contener la propagación en territorio mexicano.
7: Ya están otra vez las palomitas para hacer un desastre.
0: Las 7 de la mañana con 51 minutos, pues ahí te escuchamos la información y a continuación nos vamos con este pedacito del tema de las palomitas calientes con Versace, porque pues sacaron este mix, la neta, ¿eh?
1: Vamos a escucharlo. Mira, yo tengo un comentario, pero que no lo voy a hacer ahorita. Vamos a escuchar esta versioncita, la neta.
0: Y ahorita regresamos, ¿eh? Vamos a...

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0: Las 7 de la mañana con 57 minutos. Oigan, vamos a ir con los saludos. Me dice por acá, los amo, Chamacón y Don Máquina de Amor. Buenos días. Buenos días, Don Pelana y Chamacón. Buenos días. Oigan, buenos días. Por favor, dígale a Betito que dejó su boxer acá en la casa. Dice también, dice, oye, buenos días, Chamacón y Don Máquina.
1: ¿Cuántas casas visita Alberto?
0: Como 10. Buenos días, Chamacón y Don Máquina de Asesinos. Dice, ¿saben si Betito, si me voy a mojar o solo me voy a humedecer? Ya nos dijo Betito que va a estar así como que húmedo por el sur, seco por el norte.
1: Es correcto. O sea, una parte húmeda.
0: Es correcto. Para que nos digan que no. Oiga, hay una denuncia que nos mandaron por acá. Dice, buenos días, Chamacón, Don Máquina de Amor. Acá denuncia ciudadana. Junto al paradero turístico, de lo que viene siendo el cenote Chihuahol, colocaron un letrero de basurero y está a un lado del pavimento, dando mala imagen al turista que pasa por ahí. Esa es la carretera Guayalque-Mucuiche. Buen día, saludos para el compañero José Miel. Por lo que veo, justamente es cerca de lo que es este paradero, o sea, colocaron este letrero, pues que es basurero municipal, que eso la mayoría de los municipios lo hace fuera de las...
1: Debería estar fuera del municipio.
0: Sí, claro.
1: Pero también hay que ver dónde está este cenote, ¿no?
0: Que nos expliquen un poquito más a qué se debe estar.
1: Que nos amplíen la información mañana con todo gusto se la ampliamos a todo el público. Oye, hablando de cenotes, quería decirte que pues en Cusamá hubo su feria, pues digamos que gastronómica, turística, y pues así. Pero ¿sabes qué?
0: ¿Qué?
1: Este te digo, mira, fue su feria turística, cultural y gastronómica que organizó el ayuntamiento de Cusamá. Pues, por supuesto, allá en Cusamá. Pero déjame decirte que pues nos llegó información que... Pues que no fueron los de los turistas, o sea, de los turismos, los de los paradores turísticos, que no fueron.
0: ¿No? ¿Y cómo? No,
1: que por la mala coordinación que hubo.
0: Ay.
1: Que lo gastronómico fue muy poquito, que no estuvo bien. Esta, pues, feria turística y gastronómica. Ya no estuvo bien. Que la coordinación fue bastante mala. Eso nos dijeron.
0: Digo, y eso no creo que sea la primera vez en muchos aspectos. Fíjate,
1: dicen que el año pasado que sí estuvo bien, estuvo mejor coordinado. Okay. Pero en esta ocasión, que no. Muy mal coordinado, muy mal todo, horarios, todo. Muy mal. Así lo comentan diversas personas que eran... Pues que estaban invitados a ser expositores allá, pero pues por las condiciones... Pues no se dieron y que tampoco fueron las mejores. Bueno, pues ahí está. Qué lástima porque pues Cusamá ahora sí que es un
0: lugar punto muy bonito,
1: turístico. Y como dicen, está en el anillo de cenotes. Es un lugar muy bonito que cuenta con belleza natural. La verdad, impactante. Impactante. Y vale la pena visitarlo. Y sí vale la pena dar a conocer todos estos lugares con los que cuenta Cusamá. Por supuesto, también con su gastronomía. Tiene una iglesia muy bonita y ahí a un costado... Pues un área como que turística, un poco, pues dejada como que al aire se va. Pero pues yo creo que sí vale la pena visitar Cusamá. La verdad, pues un saludo para toda la gente del turismo allá en Cusamá, de los que se dedican al turismo. Hay restaurantes también bien ricos, Te lo juro, Te
0: sí, lo creo,
1: juro.
0: He ido
1: a comer ahí, mira, delicioso.
0: Y también pues, se come barato en lo que cabe también, ¿verdad?
1: Porque sí, claro que sí. Mira, pues comer en un municipio es diferente a comer aquí en la Ciudad de Mérida. Lo que quieras decir cada quien. Pero es la verdad, comer en un municipio es diferente.
0: Sabe a leña.
1: Pero te gusta la leña.
0: Delicioso.
1: Te gusta la leña. Sí. Lo que sabe a leña.
0: O sea, lo que sabe a leña, sí.
1: La verdad es que es muy diferente.
0: La leña, no.
1: Pues también te gusta, no te hagas también de la boca chiquita. Pero
0: no,
1: bueno.
0: No como
1: mira,
0: leña.
1: ¿Qué te gustaría comer en un municipio?
0: A mí me gusta la cochinita de los municipios.
1: ¿Sí? ¿Por qué?
0: Sabe completamente diferente a la de acá.
1: ¿Pero por qué?
0: Yo creo que el tipo de preparación que lo hacen, obviamente al ser literalmente enterrado.
1: ¿Te gusta enterrado?
0: Sí.
1: Qué bueno, me da gusto que lo aceptes. ¿Sí? Me da gusto que lo aceptes.
0: ¿O sea, no le gusta enterrado?
1: Me gusta la cochinita, ya sea de aquí o de allá.
0: No creo.
1: ¿A ti no te gusta enterrarla?
0: Sí.
1: Sí, la cochinita.
0: Yo una vez.
1: ¿Te gusta escarbar el hueco?
0: Usted no se ha querido de ahí.
1: ¿Qué dijiste?
0: Usted no ha querido ir conmigo. Bueno, es lunes, Perdóneme, ¿no?
1: Discúlpame.
0: Perdóneme, uno. Yo sé que espera perfección de mi parte en este noticiero, pero también claro soy un ser humano.
1: Yo también soy una máquina de amor.
0: Bueno.
1: Oye, máquina, vámonos.
0: Vámonos. Oigan, vamos a cerrar el tema el día de hoy.
1: Vayas a poner a...
0: Arlet, claro.
1: No me lo vayas a poner.
0: No, es cierto. Le voy a poner a una cantante que la neta, pues para mí, para mi gusto, ella le sabe. Ella pertenecía a lo que es el grupo Versace. Es Raki.
1: Oh, Raqui Barrera.
0: Raqui Barrera.
1: Oh, fíjate que te voy a dar un punto de vista muy personal.
0: ¿Qué pasó?
1: Personalizado de mi persona. Me gustaba más Versace cuando estaba Raqui. Le daba un toque diferente.
0: Escuche, escuche eso. No, entonces definitivamente.
1: Oye, ¿cómo se escucharía Raqui cantando esa canción que canta Arlette?
0: No, no, pues ese sería un
1: exitazo. Vamos a pedírselo, a ver si nos quiere regalar un pedacito.
0: Ojalá,
1: de que nos cante. Vamos, le voy a hablar por teléfono.
0: Dale. Dile que ahora sí que nos eche esa canción de No te preocupes por mí, pero en versión Raqui.
1: Le voy a hablar. Tengo su número.
0: Entonces vamos a dejar con esto parte del mix de Selena. Y la neta, ella es Raqui con Versace. En esa, ya, eso creo que fue 2023, si no estoy mal. 2023 o 24 fue grabado este video. Y pues hoy le dejamos este mix de Selena. Escuche usted, aunque ese pedazo.
1: Buena rola.
0: Vámonos, hasta mañana.
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0: sabe,
1: exactamente, ya a las 8 de la mañana con 17 minutos por la mejor FM 90.1. Buenos días, alegría, buenos días, el amor. Buenos días, señoras y señores. Bienvenidos sean ustedes en este maravilloso lunes. Lunes para comenzar y decir, ¿sabes qué, mi estimado chamacón? A darling.
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1: Hoy vamos a comenzar de la mejor manera. Lunes 27, ya tan solo 3 días. 3, 4 días, ¿verdad? Porque tiene 31 el día de hoy. 27, 28, 29, 30, 35 días. Una semana más y ya, pues ahora sí que decimos adiós al mes de julio de 2026 y vamos a arrancar agosto. Y pues bueno, lo más importante, y como siempre le decimos el día de hoy, aunque pues sea quizá un día laboralmente innecesario, porque los lunes de verdad pues deberían ser martes de que comencemos a trabajar. Oiga, pues lo más importante es que le deseo de todo corazón que usted tenga una excelente semana, que recuerde de que sin importar cuál sea la situación de tu vida, a veces hay días buenos, hay días malos, hay días en los que quizá no quisieras levantarte, pero pues si hoy estás aquí, aprovecha, agradece, y sobre todo si sientes que la vida no te está sonriendo, mira, respira, analiza, y lo más importante es que hay muchas situaciones que en tu vida no vas a poder controlar. La mayoría de las cosas que suceden fuera de ti no se controlan, ni lo que piensan las demás personas, ni cómo reaccionan ante los comentarios, e incluso también la cuestión económica a veces nos preocupa, nos agita, nos cansa. Pero mira, te lo puedo decir y te lo afirmo, que no hay nada que no se pueda solucionar en calma y en paz. Una situación económica complicada, a veces, pues de verdad, si lo encomiendas todo y agradeces, las cosas van de la mejor manera. Así que hoy, con todo el cariño, de verdad, te mando un fuerte abrazo, un apapacho, y lo más importante, que comencemos con una sonrisa el día de hoy, porque pues mira, eso sí, lo económico va y viene, pero la vida es la única que tenemos, es la única que...

0: no va a regresar, así que pues el tiempo no perdona. Aprovecha, vívelo, porque si hay algo cierto que siempre les digo, algún día nos vamos a ir de este mundo. Y todos los problemas y todas las dificultades de trabajo y todas aquellas cosas van a pasar y el mundo va a seguir. Así que hoy, amigo mío, te invito a que no te estreses por cosas que no están en tu control. Si de repente no entregamos el informe de trabajo, mi jefe me está presionando. El día de mañana que tú no estés, alguien va a ocupar tu lugar. Y la empresa va a continuar, pero tu vida, tus decisiones y eso que muchas veces estás postergando por querer cumplir cabalmente con las cosas, a veces simplemente se pueden dejar pasar para que tú comiences a vivir. Así que fuerte abrazo aquí nomás de la mejor 90.1 sin querer. Hoy amanecimos reflexivos, ¿eh? A darle con todo de la mejor manera, señoras y señores. Y pues bueno, bienvenidos sean ustedes. La manera para comunicarse conmigo a través del número de WhatsApp, pues es muy fácil y muy sencillo. 9999-055834. 9999-055834. WhatsApp de la mejor.
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0: 9999-055834 para darle poderoso, macizo, preciso, conciso y bárbaro. Como cada mañana, ¿verdad? Le decimos a todos ustedes. Oigan, pues vamos a dejarles con la primera rolita el día de hoy. Queremos comenzar con algo sabroso. Es el Burichén, el jarocho de la cumbia. Buenos días, Mérida. Bienvenidos a ustedes a las paradas de Chamacón. Hello, dijo el gringo.

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3: 8:24. 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

0: 35 minutos. Yo sí quería ir al trabajo, pero lunes de comenzar con la frase del día de hoy. Yo sí quería ir al trabajo, jefe, pero la neta no pasó el camión. Así, ¿para qué te voy a engañar? Yo sí quería llegar puntual, jefe, pero la verdad, la señora que preparaba mi desayuno me dijo, joven, no está calentando mi estufa, ¿verdad? En serio, ya ni modo. Yo sí quería ir al trabajo, jefe, pero la verdad pasó ayer a la combi. Yo sí quería llegar al trabajo, jefe, pero tuve ya un troncomiso que no podía yo decir que no. Es que imagínate que de repente estás en la mañana tú tranquilamente queriendo ir a cumplir tus deberes, ¿verdad? Porque pues uno como quiera. Pero te pones a pensar y dices, mira, a mí me gusta mucho mi trabajo y quiero llegar así temprano, quiero llegar a cumplir. Pero de repente que agarren y que te digan, bueno, el día de hoy amanecí como que con ganas de querer un poquito de cariño, ¿verdad? Y que te empiecen a acariciar tu rodilla y que de repente te empiecen allá como que a juguetear tu touch, ¿verdad? Para la gente de fuera, tu ombligo. Y empiezas a sentir como el cariño va escalando de nivel y guay, dices, solo me quedan 20 minutos. ¿Es eso o llegar tarde? ¿Qué pretexto pones allá al patrón para decirle, jefe, simplemente querían que yo tronche el día de hoy, ¿verdad? No pude llegar, mi estimado jefe, porque el día de hoy se me atravesó, ¿verdad? Desayuna papaya, le dices.
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0: No pude llegar al trabajo, jefe, porque la neta tuve que dar licuado de plátano, ¿verdad? Jefe, no pude llegar al trabajo porque mira, me dijeron, ¿cómo lo vas a querer? ¿Con queso o sin queso? Y tú dices, sin desayuno. Ay, no, qué horror, de veras, Jesús bendito, como siempre le decimos, 99-99-05-5834. Oye, me dice para acá, chaval, buenos días. Dice, ¿por qué pones puras músicas que arrancan las venas? Es que mira, hay momentos en los que ni modo, tenemos que poner esas canciones. Ya te lo dije, no es que yo quiera, es que la vida es así. Oye, chaval, buenos días, saludos acá desde Cauquel, Siancán. Dice, Cerrada Carpinteros, dice, a Chomi, cordial a saludos y a toda la banda. Buenos días, pedacito de mi corazón, saludos y bendiciones, te quiero. Saludos a Silvia, buenos días, me dice para acá, me dice, va, chamacón, buenos días.
2: Buenos días, chamacón. Buenos días, bebé. Que te cuento, ando toda colorada.
0: Ay, mi vida.
2: Ando toda rosada.
0: ¿Por qué? ¿Qué pasó?
2: Jeremías, no, eso es suya. Ay, te amo, Jeremías. Te mando un saludo, papi, espero que tengas buen viaje de regreso a casa, gordo. Chamacón, estoy toda realizada, papi.
0: Qué bueno, mi vida.
2: Acabé toda empanizada, parecía un camarón empanizado, chamacón.
0: Muy bien, mi vida, así me gusta. Te amo, papi. No te preocupes, ya sabes de que Jeremías es el que es el macizo. La neta, es que no llegué a tiempo al trabajo, jefe, porque la verdad Jeremías hizo lo suyo, dices, ¿verdad? Ah, imagínate que ahorita va a ser así como que de plano, ¿verdad? La clave morse acá, dice, ¿por qué no llegué? Porque Jeremías no quiso el día de hoy. Dice por acá, dice, oye, dice, jefe, no llegué a trabajo porque había necesidad. Le dice, ¿verdad? Dice, oye, la verdad es que mira, jefe, no llegué al trabajo porque se me apareció, dice, mira, comerme como la del Chavo del Ocho, una tortita de jamón, con el jamón saltado, dice.
3: Pero después del mañanero, qué fuerzas vas a tener.
0: Verdad,
3: papá,
0: que sí, que ya no importa, mi vida. Acá mira, los arrepentidos quiere Dios y a los guerreros los hizo acá. Entonces, pues acá no hay pretexto. Dime si es verdad. Después del mañanero agarras fuerza. Dice por acá, chamacón, buenos días. Yo dice, jefe, sí quería llegar al trabajo, pero tomé agua de pozo y me hizo mal. Me calentó, dice. No, hombre, pues imagínate si yo quería, mira, es más, le tienes que decir al jefe, jefe, yo sí quería llegar al trabajo, pero aceché el pozo y vi al negrito, dices, ¿verdad? ¿Se acuerdan que uno no podía acechar el pozo? Porque de repente cuando acechabas el pozo, en el pueblo decían que al mediodía no era bueno acechar el pozo. No era bueno porque te chupaba el negrito. Entonces, pues el día de hoy le puedes decir así, ¿verdad? Tuve un problema ya con el pozo. Le dices, ¿verdad? O agarras y ya de plano. ¿Sabes qué? Jefe, no pude porque tuve que escarbar el queso de bola, ¿verdad? Para el relleno, le dices. Bueno, señoras y señores, ustedes saben cómo está el asunto el día de hoy. ¿Cuál es el pretexto que le pondrías al jefe para no llegar a la chamba el día de hoy? Le dices, jefe, yo quería llegar a tiempo, pero... Vámonos, señoras y señores, con Grupo Marca Registrada, todo a su tiempo, ¿verdad? Hay tiempo para todo, chamacón. No pude llegar al trabajo porque soñé que me dio permiso, dice...

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4: 8:52.
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0: Amigo, se inflamó mi panza. ¿Será porque no he desayunado? O porque ya estoy grande, la verdad.
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0: Ay, no, no, no, no, no. ¿Qué les digo? Oigan, pues vamos a ir con los saludos. Me dice por acá, chamacón, buenos días. Dice, oye, chiquis, se mandé un audio y tú nada, nada, nada. ¿Cuándo mandaste un audio, mi vida? Es que, dígame usted, te mandaron un audio, dice. Ay, ¿sabes una cosa? No te compares, nena, no te compares. Es más, ni te voy a leer al aire. Porque ya no quiero mandarle saludos a los salchicheros, ya está. Los voy a bloquear. Oye, chamacón, buenos días. Excelente inicio de semana de parte de Juan Acevedo y toda la banda del Sistermo que anda acá pendiente de ti, chamacón, buenos días. Saludos acá escuchándote en el camión de la ruta Vaivén, la NUT. 036 a todo volumen. Excelente programación. Saludos a mis amigos los vaivenistas. Ahí como siempre. Y me andaban preguntando, oye, ¿es cierto que Betito le gusta estar en hamaca?
2: ¿Quieres checar mi mofle?
0: Sí, le gusta en hamaca. Dice, por acá, buenos días, chamacón. Dice, yo sí quería ir al trabajo, pero la verdad no se secó el uniforme. Ese es el día de hoy, ¿verdad? Hoy estamos hablando acerca de, amigos, pretextos que tú le dirías al jefe para no llegar al trabajo. Así de fácil, así de sencillo. Y hoy también yo les hacía la pregunta, así sutilmente. Si de repente, ya sabes... Ya tú queriendo ir al trabajo, ya alistadito, te atrapan prácticamente de la parte de atrás, te toman de la cintura y te dicen, hoy no llegas temprano. ¿Tú qué harías? ¿Tú simplemente accederías o dejarías que la responsabilidad pueda más que tú? Así de sencillo. Y la banda me andaba contestando y me dijo, chamacón, yo le contestaría y le diría al jefe cuando me pregunte, oye, ¿por qué no llegaste a tiempo al trabajo? Y yo le diría, es que me entretuve con el mulish, ¿verdad? Es que de repente, mira, me tocó alaciar al greñudo. Le dice por acá, chamacón, buenos días. ¿Qué dice por acá? Buenos días. A ver, escuchemos rápidamente.
3: O de lo contrario, ajá, mi estimado, buenos días.
0: Buenos días.
3: Es decir, ay, me dormí porque mi aire acondicionado está rico. ¿Verdad? Por eso llegué tarde al trabajo.
0: Muy bien, muy bien. Excelente.
3: Excusa del patrón.
0: Excusa del patrón. No llegué porque el aire acondicionado no me dejó, ¿verdad? Oye, me dice por acá, buenos días, chamacón. Saludos a los albañiles acá, dice, de Cambá. Dice, un par de flojos, dice por acá. Dice, solo para robar sueldo. Saludos, me dice por acá, buenos días. Dice a la enfermera, enfermera.
4: Chama. Yo le diría a mi jefe, jefe, no llegué porque me comí un rollito primavera. Ay, y me emposmé.
0: Mi vida, mi... enfermera, por el amor de Dios, ¿verdad? Ese jefe, es que prácticamente me tuve que comer el sushi completo, le dices, ahora lo ves y ahora... Oh. Ay, enfermera, por el amor de Dios, frases que le dirías.
5: Jefecito, yo sí quería llegar al trabajo, pero Jeremías me fracturó la cadera y me mordió mi chuchu.
0: Pues imagínate, la verdad, me luxé la cadera que le diga, chamacón. Buenos días, saludos a mi esposa, Adriana del Rocío, y a mis hijos, Jesús André y Wilber Damián, a mi suegra Eleodora, de parte de acá de Wilber, aquí en la colonia La Guayita de Tizimín. Saludos, seguidores de la mejor FM 90.1. Me dice por acá, chamacón, buenos días.
6: Chamacón, yo sí quería ir al trabajo, pero...
0: Ajá.
6: Pero es que ando bien crudo y me duele mucho la cabeza. Mm-hmm. Saludos, chamacón, desde Torreón, Coahuila, México, hasta Mérida, Yucatán.
0: Saludos, amigos, saludos. Es más, te voy a decir una cosa. Mi estimado carnal que nos está escuchando, Ángel Francisco. Oye, yo también le diría ya al patrón, ¿verdad? Frase sencilla. O sea, o de repente, ¿verdad? Estaría feo, pero le dirías, es que se me atravesó la cruda, ¿verdad? Se me atravesó la cruda y ya no pude. Y ya, simplemente mira. O si no, ya de plano, pues así como que tú dices, bueno, ¿verdad? Pues jefe, no pude llegar porque la neta tuve que picar la carne. Ahora sí que mira, me tocó, ahora sopla el ojo, le dices. No, hombre, es que la verdad amaneció con conjuntivitis su ojo de mi doña, le dices, ¿verdad?
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0: Ni modo, tuve que limpiar el lagañazo, le dices, ¿verdad? Oye, chamacón, dice, jefe, no llegué porque la neta me zurré, dices, ¿verdad? Oye, chamacón, dice, se me atravesó, chamacón, un troncón, dice. Tuve que esponchar una llanta. Ah, no, al contrario, se esponchó la llanta. Ay, no, mira, no, no, no. Frases que le dirías allá al patrón, la neta. Ahí que tú dices, mira, se te atravesó. Ahí como que la oportunidad. Te dijeron, hoy toca desflorar la florecita. Hoy, mira, hay que prácticamente ponerle la mielecita al panal. Y tú no te vas a poder negar ante la situación. Tú muy amablemente, cual caballero, cual persona o cual gente responsable, ¿qué frase utilizarías si le dirías al patrón: patrón, no pude llegar? Así de sencillo, ¿verdad? Patrón, es que tuve que jugar al buzo, patrón, la neta, le dices, pero no pude llegar el día de hoy. Estaba yo buceando desde bien temprano.
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0: Oigan, las 10 de la mañana con 2 minutos. Rápidamente, ¿verdad? Te recuerdo el número de WhatsApp: 9999-055834. 9999-055834. Yo sé que de plano lo digo muy, muy rápido, pues ahí les va para todos ustedes, amigos míos, que me andan preguntando, Chama. Dilo más despacio. Muy bien, ahí les va el número de WhatsApp. Aquí nomás en la mejor FM 90.1. 9999-05-58-34. Lo digo en maya, por si la gente de Torreón, Coahuila no me entiende. Es que estoy hablando en maya y sé que está complicado. 9999-05-58-34. Ja, manda WhatsApp de la mejor 90.1 FM. ¿Verdad? Ay, jefe, no pude llegar, tronché un palito. Le dices, ¿verdad? Estaba yo jugando palito chino. Le dices, ¿verdad? Ay, dice, no, no, no. La verdad, chamacón, me dice. Y yo le diría a mi jefe, ¿sabes qué, jefe? Es que desde temprano me pusieron a limpiar pescado. Por eso, si de repente siente que huele como que a marisco el asunto, es que yo trabajo allá prácticamente en una pescadería.
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0: Ni modo, tocó la responsabilidad primero. Vámonos a la pausa, identificación de hora, ya regreso.
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0: mal como lo dije. 34 grados centígrados, mínima de 23. Y el día de hoy pues tendremos la mayor parte del cielo cubierto por nubes, pero no se prevé que haya así como que lluvia como tal. Oiga, el punto más alto de calor va a ser exactamente a partir de lo que es las 12 a la 1 de la tarde. Nada más para que usted tome en consideración. Y pues ahí sí, salga bien tapadito para que luego no diga que nosotros no se lo comentamos, no se lo dijimos. Así que pues ya está, listón de colores. Al menos el día de hoy y mañana se prevé que esté así. Ya a partir del miércoles otra cosa será. Pero bueno, esa información la tendrá nuestro amigo el ingeniero Alberto Miranda en Pela News. Oiga, me dice por acá, me dice un chamacón. Dice, no puedo ir al trabajo porque se me atravesó un oso, chamacón. ¿Crees que lo diga tu patrón? ¿Crees que tu patrón acepte que se te atravesó un oso? Me dice por acá, chamacón, buenos días. La verdad, dice, se me atravesó un oso y me tuve que defender a puñaladas, dice. No sé, imagínate que te dijiste, tuve que luchar con una bestia. Tuve que luchar con una bestia, patrón, no pude llegar, le dices. O si no, en el caso de algunas personas, me dice, chamacón, la neta, yo diría que se me atravesó un ganso, chamacón, dice. Y ni modo, ¿verdad? El ganso me quería picar y yo no me dejaba así. Me mostraba su pico. Hacía pipi. Oye, sí. No, qué terrible. De verdad, chamacón, me dice por acá, buenos días. A mí no se me hubiera atravesado un ganso. Dice, yo la verdad, yo creo que se me hubiera atravesado un perrito, chamacón. Y la pregunta sabia sería, ¿el perrito muerde? ¿El perrito era rabioso? ¿Tu perrito era de raza? ¿Verdad? Esa sería la pregunta que yo haría. Dice por acá, buenos días.
1: Jefecito lindo, yo sí quería ir a trabajar, pero se me atravesó la punción. Jefecito, también quería ir a trabajar, pero ese enrolladito de carne me hizo mal, me destrozó el intestino, jefecito.
0: Ese enrolladito de carne. Yo te voy a decir una cosa, la neta, yo creo que a mí, por ejemplo, yo hubiera dicho, jefecito, la neta, yo comí buffet y me hizo mal el camarón, así de plano me pasó, no están para saberlo ni yo para contarlo. Y yo dije, voy a ir a comer, ya sabes, me voy a dar un lujo, que por si ustedes no lo sabían, las personas allá, por ejemplo, que comen sushi, que comen esas cosas, pues ahí los japonesitos, cuando no tienen lana, comen sushi. Y uno apenas cobra su quincena, come sushi. No sé si sentirme mal por eso, la verdad, o sea. Pero bueno, la cuestión es que fui a comer comida china y me pasó eso, me dio de posiciones, la verdad. No lo coma, no coma ahorita camarón, porque ya, mira, es complicado. Oye, chava, ¿cómo buenos días? Dice, saludos, dice, solo una duda, ¿pusiste mi rola? No, porque me dijiste cosas y dije, te voy a bloquear. Oye, chava, ¿cómo buenos días? Me dice por acá, nada mejor que escucharte desde temprano. Me dice, nada, yo mira, le diría a mi jefe, la verdad, intenté llegar a tiempo, pero hubo la famosa intención, chamacón, pero la verdad, siendo sincera, se me atravesaron unos huevos con longaniza, patrón. Mira que mire. No pude decir que no, la verdad. Oye, imagínate. Hay gente que dice por acá, chamacón, yo en la mañana le diría a mi patrón, no pude llegar porque se me atoró el perro, dice. El perro caliente, el hot dog y sobre todo la salchicha, ¿cómo era Jumbo? No pude. La verdad, como estaba así, no es de las sencillas. Me dice, chamacón, es dubi. Me dice. Entonces, imagínate, le dices, ay, no, jefecito, la neta, no. No pude. Porque la verdad, tuve que ver gatitos, le dices por acá. ¿Verdad? No, le dices, le dices, tuve que darle croqueta al gatito. Así, a mí, así bonito, me lo decía, a mí. Y yo le decía, ay, ¿verdad? Ya ni modo, ¿verdad? Ahí me dice por acá, mi estimado Dogoberto.
2: Buenos días, chamacón.
0: Buenos días, ¿qué pasó?
2: Quiero reportarse la ruta más de Troublexido y Mursal. Yo creo que tiene combis. Uh-huh. Y es para comentarte que la charmina de la combi número 12, por poco no viene. Porque ¿por qué? Estaba saliendo de su casa y al ver unos gatitos, ajá, se quedó acariciando.
0: Tuvo que ver gatitos.
2: Los acariciaba. Y no quería venir a trabajar, pero claro. Sí está trabajando la charmina. Mándale saludos, por favor.
0: Está bien, excelente, amigos míos. En este momento, el pretexto que usted utilizaría para no llegar a trabajar. O sea, es más, podrías decirle, patrón, no pude llegar al trabajo porque, oh, me cayó mala leche en mi pancita. Y ahora, como diría Lagrimita y Costel, en mi pancita revolotean maripositas de primavera.
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0: Ay, no, es que si le pues me cayó mala entera, le dices, la entera. Ay, comí un arrolladito, patrón, le dices. Ay, no, no, no, no, qué cosas, no. Ya sabes que ya no juego. Vámonos, vámonos aquí nomás de la mejor 90.1. Chamacón, estaría mal si le digo a mi patrón que me cayó mal la horchatón. La horchata, hijo, la horchata. Sí, sí, sí. Vámonos, identificación de media.
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Las 9 de la mañana con 24 minutos aquí nomás en la mejor FM 90.1. Bueno, pues en lo que la banda se anda reportando es lunes de flojera, yo lo sé. Pues bueno, nada más para comentarles así rápidamente, de acuerdo con lo que subimos, escuchamos en la mañana, hoy vamos a tener acá en Mérida bastante calurosamente el clima, y pues el día de hoy se prevé 34 grados centígrados, así como lo escuchan,

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1: Oigan, cuarto para el ratito, yo sé que es lunes, el lunes de devastación, pero no te preocupes, aquí estamos para mandarles ahora sí que los saludos correspondientes, dice por acá Chamacón. Yo de pretexto para decirle al jefe, la neta le diría que se me atravesó un platón de almeja chiluda, dice por acá. O sea, imagínate, hoy sí prácticamente tocó comer opción. Oye, me dice por acá Chamacón, buenos días, dice, yo no pude llegar a mi trabajo porque se me atacó el monstruo, Chamacón, dice. Oye, Chama, buenos días, ¿qué pasó, precioso?
2: Buenas. ¿Qué onda? No fui a trabajar porque me quedé trabado. La visa a mi patrón.
1: Imagínate, ¿cómo te quedaste el trabajo?
2: Me hizo mal lo que comí, me comí aquí queso,
1: Ay, Chama, se me atravesó un teroso allá de Castacán, dice. Oye, Chama, ¿cómo buenos días? Acá reportándome desde el trabajo, soy José Cachón. Mándale saludos a Jesús App, José Cachón. Ya sabes, como dices, porque tú lo dices, somos la mejor. Oye, me dice por acá, Chama, ¿cómo buenos días? Tienes una energía muy bonita que alegra todo. Muchas gracias. Ya saben que hacemos todo lo que está a nuestro alcance de poder ahí meter relajo con toda la banda y como siempre. Oigan, aprovechando también ya de una vez, estén al pendiente porque ya vienen cosas impresionantes que sé que les va a gustar, que sé que definitivamente quiere usted saber. Y hoy, como siempre, le invito a que nos siga a través de las redes sociales. Estamos como La Mejor Mérida. Ahí nos encuentras en Facebook, Instagram, Twitter, TikTok, ¿verdad? Bueno, X, porque ya no es Twitter, ¿verdad? Y pues también ahí nos encuentras de una vez. Búscanos y vas a ver el contenido exclusivo y también las ofertas y las promociones que tenemos para ti. Y aprovechando ya que estás de paso por allá, dices, ah, bueno, por lástima, ¿verdad? Pues creo que voy a seguir a este pobre muchacho que de seguro, si quieres allá saber qué onda, estoy como el Chamacón Cruz en Facebook, ahí subo, pues digo, barbaridad y media, de repente ando subiendo algún videito ahí para platicar con todos ustedes y también de repente ahí ando subiendo memes de, para quejarme de mi trabajo porque pues es el éxito nada más, la verdad. Oye, me dice por acá Chamacón, buenos días, ¿qué onda? La neta dice por acá Chamacón, yo le diría a mi patrón que no llegué porque, ay, me dio lombriz en el estómago, Chamacón. ¿Quieres lombriz? ¿Y por qué permites que te den el estómago, lombriz? Ya ni modo, mi vida. Le dice, tuve que tomar mi purga. Oye, me juguetearon mi boca, le hubieras dicho ahí al patrón. Es que cuando vas al dentista, sabes que de plano no puedes hacer trabajo así forzado porque te puede lastimar, la verdad. ¿Para qué les voy a engañar? Oye, vámonos rápidamente a la siguiente, Roland. Te voy a dejar con el Reyes Vicente Fernández. Y yo ya regreso para decir adiós. Ya pasaron 2 horas, rápido. Pero mira, no te vayas. No me dejes solo, por favor. No tengo amigos. Dale, aunque sea que digas, ay, pobre, me voy a quedar con el locutor hasta el final. ¿Quién se quedó conmigo hasta el final? Para saber, ¿verdad? Y le mando ahí mi pack.

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15: Bueno, pues excelente lunes para todos ustedes. Y antes de irnos, señoras y señores, como siempre, deseándoles que tengan un excelente y bendecido inicio de semana. Recuerden muy bien que la vida es tan bonita como para dejar que alguna circunstancia nos nuble de eso. Yo siempre lo digo y lo repito, y creo que es una de las cosas, de las frases que yo siempre trato de tener constante. En algún momento te vas a morir. Y suena, tal vez vas a decir, ¡estás loco, chamacón! Sí, y esa es la realidad. O sea, hay más días en los que vas a vivir, pero en algún momento va a llegar el tiempo en el que tú y yo nos tengamos que ir de este plano terrenal, y créeme que los problemas, las circunstancias, las cosas difíciles van a pasar a algún segundo plano. Hoy por hoy, si tienes la posibilidad de levantarte, de sonreír y sobre todo de hacer cosas diferentes, ¡adelante! Come eso que de repente te has estado privando, enfócate, diviértete y al mismo tiempo todo que sea con responsabilidad. Lo más bonito de la vida es eso, vivir, porque hay gente que lo quisiera hacer y simplemente hoy no tiene la posibilidad de hacerlo. Hay gente que quisiera salir a correr, a caminar, pero no puede hacerlo. Hay gente que simplemente quisiera levantarse con una sonrisa, pero simplemente incluso sus músculos de la cara no le responden. Hoy que tú tienes la posibilidad de hacerlo, hazlo con todo el ánimo, sonríe. Es lunes, cansa, cuesta, pero estás vivo. Vamos a darle con todo el ánimo, señores y señores. Dice por acá, chamaco, buenos días. Adiós, Jim, ¿qué pasó?
16: No pude ir al trabajo, se va a atravesar un pochitoque.
15: Un pochitoque, ¿qué le dices?
16: También no pude ir al trabajo porque se me atravesó un colágeno.
15: Mi vida, qué lindo.
16: Pedro Cuevas, ¿dónde estás, mami? ¿Dónde hermana, estás? Repórtate.
15: Bebé. Hey, chamaco, buenos días. No llegué a mi trabajo porque se me atravesó la quiqueso y 500. Son 500. Me dice por acá, chamaco, buenos días. Aquí acompañándote desde las 7 de la mañana. Dice, como siempre, merezco un besote mañanero de mi locutor favorito. Muchas gracias, bendiciones, corazón. Dice por acá, chamacón, dice, yo le diría, dice, a mi patrón que no iría porque la verdad se me reventó la llanta. La neta, tuve que... Tuve que ponchar, dice. Ah, no, ¿verdad? Y si yo siempre escuchándote, como siempre, saludos. Oye, pues cuídense mucho, soy el Chamacón. Nos escuchamos el día de mañana en punto de las 7 de la mañana. Primeramente Dios, ¿verdad? Y a partir del día de hoy, como siempre, pues a la semana que nos resta del mes de julio. Cuídense mucho. Ahí me siguen en las redes sociales. Estoy como el Chamacón Cruz o arroba el Chamacruz en TikTok y en Instagram. Ya saben, ahí en el Facebook me mandan inbox, les contesto. A veces tardo, pero ahí estamos. Vamos a cerrar el día de hoy con buena rola, la neta, ¿eh? Hay que darle, que suene la Macorina. Bueno, bueno, bueno, bueno. Es Don Nelson que dice, bueno, bueno, bueno, bueno. Ahí está. Y llegó Macorina.

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0: Vamos a dos para las 12 con la la chiquilla Matú.
1: Y hoy es lunes de salsa.
0: Ándale, y en el mitote el chisme sí nos va a ganar. El chisme que le vamos a tener, que quién entró, que cuánto le costó, que ya está cayendo mal. Bueno, toda la información de estos influencers y actrices que entraron a esa casa.
1: ¿Ah, sí? ¿A la mía? Que tiene patio y es particular, se moja y se seca como los demás. En el ruedo, por supuesto, lo que es tendencia.
0: Y de esta manera comenzamos y arrancamos. Esto es 2
1: para las 12, suéltamela.

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1: 10-14.
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0: chiquilla.
1: ¿Cómo pusiste? En dos. Para las 12. Pero se me trabó la lengua. Oye, y es que en este momento, siendo las 10:24 minutos del 27/07/26, es como cósmica esta fecha. Es que si en este instante estás escuchando dos para las 12, ¡es tu día de suerte! 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

0: capital de República de México.
1: Ahí vas a estar.
0: Sí, ¿Mala? Ahí vamos a estar. Uh-huh. Ahí, ya también voy a poner mi peluquín.
1: Ah,
0: voy
1: como
0: a mi peluquín. Uh-huh. Pero no te voy a decir cuál.
1: Oye, puede ser, o sea, pero depende, ¿no? Tú me habías platicado el otro día, así en confianza rápidamente, de que tú tienes como que tipo de peluquín playero, tipo de peluquín como que más fresco, de frío, como que güero, como que rubio, como que castaño, pelirrojo.
0: Navideño.
1: Como que cada una de las épocas, ¿no?
0: Navideño, carnavalesco, todo depende de la temporada. Ahorita está de verano. Forma de pelícano.
1: Ah, pues sé que... mira, ¿sabes qué? No te voy a decir nada más. Absolutamente nada más. Nada más que decirle a toda la banda que se comunique con nosotros. 92 40 91 99 99 05 58 34. Hoy en nuestro lunes de salsa, ¿qué rola de salsa quieren escuchar?
0: Oye, y hace un ratito iniciamos con una clásica, Yo No Sé Mañana.
1: Yo No Sé Mañana. Qué buena rola. Es como de esos amores que te topas. No sé, por ejemplo, el sábado. ¿Sábado? Conociste a alguien el sábado. Es un decir. Y de repente dices, es de buen ver, baila bien, atractivo, de diferente nacionalidad. Y dices, ¿por qué no?
0: ¿Como que está basado en hechos reales?
1: No mucho, nena.
0: Como que está basado en hechos reales en este momento, como que alguien de por aquí ya anda... disfrutando del amor.
1: Y de repente dices, bueno, ¿qué quieres? ¿Algo serio o no serio? Depende. Yo no sé mañana.
0: Yo no sé mañana. Yo puedo decirte que yo no sé mañana si me voy a levantar y voy a venir a trabajar. Yo no sé mañana si la quincena me va a alcanzar.
1: Ah, oye, ya sacaste otra versión de la canción.
0: Yo no sé mañana si voy a soportar el venir a trabajar y soportar a los de acá de la mañana.
1: Yo no sé mañana si me vienes a elegir. Sí quisiera venir mañana si fuera otro martes de salsa.
0: Ah, si fuera otro martes de salsa, podría ser.
1: Puede ser. ¡Ay, no te pases! ¡No te pases! De Yo No Sé Mañana, la conoces, ¿no? Ahí ahora, de parte de ellos, la conoces y dices, ahora sí quiero algo serio. Entonces va a ser tu Spanish Girl.
0: Oye, y esta canción que originalmente es del señor Julio.
1: Ajá, sí.
0: Julio Iglesias, y la vuelven salsa, y que últimamente, bueno, de acá un tiempo para acá, en las redes sociales, sobre todo en TikTok, se volvió viral completamente.
1: Sí.
0: Y dices, como la chaviza, que qué padre que empiecen a conocer este tipo de rolitas, que son de las rolas que vale la pena y van a durar toda la vida.
1: Y fíjate, a Marfis la agarra. De hecho, esta versión es la de Marfis, ¿verdad?
0: Sí.
1: Hay otra versión también de merengue, pero creo que esta igual pegó muchísimo. Es que desde los saxofones, desde, no sé, que las percusiones y el ritmo y el y la historia que narra. Me encanta.
0: Vámonos con esta rolita. Estás escuchando 2 para las 2.
1: Súbele,
0: ¿de qué?
1: De salsa, merengue, todo.
2: Que

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1: Amores que mata. Ay, y a las 10:44 minutos aquí nomás, en 2 para las 2. ¿Y saben qué? 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
1: Exactamente, exactamente, ya las 10:45 minutos, 10:45 minutos. Y este fin de semana, todos vivieron como que un verano rosa, como que un verano rosa, vivieron, ay, ese privilegio.
2: Ese privilegio y aparte, como nosotras, somos tropicoquetas. Así que, así como que, con todo el flow, ya se anunció, ya está el tour de Karol G por todo el mundo.
1: Oye, y en algún momento habían mencionado que no estaba vendiendo los boletos, que ya había pasado la época de Karol G,
2: okay,
1: y que esta gira que ella está teniendo, pues simplemente, pues ya no era como la anterior, porque la venta de boletos iba muy baja. Los fans en este fin de semana demostraron, ahí estuvieron compartiendo los videos y dijeron, ¿quién no iba a llenar? ¿Quién qué?
2: Demostrando. Demostrando que en Colombia hay talento y Karol G, a pesar de que pues se le vio como que un poco en polémica, ¿no? Que con derechos de autor, que por las canciones, que por el álbum que estaba lanzando. Creo que este en específico con el tour de Trópico Queta la está rompiendo, sobre todo con sus invitados sorpresas, ¿no? Porque aparte va a estar Becky G, que Peso Pluma.
1: Oye, y rindió homenaje también a diferentes artistas y conoce Selena, Celia Cruz, personajes de la salsa. Entonces, aunque yo dije, eres una copión, amiga. Eres una copioncita. Porque ese homenaje en algún momento lo hizo Peso Pluma en el Coachella. Entonces, tal cual pasaba las imágenes, Selena, que Jenny Rivera. Y decías,
2: dijiste, ¿eso dónde lo vi antes? Pero pon tú, sí es cierto, pasó las imágenes de esa manera y se vio muy igualito a Peso Pluma. Sin embargo, a lo mejor el mismísimo Peso Pluma pudo haberle dicho, ¿sabes qué, mija? Te paso mi diapositiva.
1: Eso te iba a decir, le dijo, pásame tu material por WhatsApp, pásame el PDF, ahorita le cambio el color, le pongo de rosa. Listo, lo paso.
2: Y listo, te diste cuenta el orden de los artistas. Así mismo fue, solo que quitaron a los plebes del rancho, quitaron a Jenny Rivera, dejaron a Celia Cruz, dejaron a Willy Colón, dejaron a los exponentes colombianos.
1: Este sí, este no, le dijo.
2: Hasta creo que estuvo la Patricia Terán. ¿No estaba la Patricia Terán?
1: No, no estuvo. Velo. Pero estoy seguro que Peso Pluma le dijo, pero no vaya a ser igual, Karol.
2: No vaya a ser igual, Karol, le dijo. Pero cámbialo, mija, cámbialo, ¿eh?
1: Cámbiale, no vaya a ser igual, porque ya me cae mal una mujer como para que luego te esto también me estés ahí copiándole.
2: Oye, y el primo, ¿cómo se llama? El Tito WP le
1: Tito.
2: Le dijo, oye, Peso Pluma, ¿qué estás haciendo?
1: Ay, mamá, le pasaste la tarea, le dijo. Oye, y tal cual, yo digo, sí le copió, pero la neta, ahí hasta que se tiró, yo creo que se tiene que desparasitar Karol G.
2: ¿Por qué?
1: Porque se estaba revolcando muy rarito en el escenario. ¿Qué le pasó?
2: ¿Me estás diciendo que Karol G está haciendo como rituales mientras baila?
1: Sí.
2: ¿Qué? Sí, así. ¿Al estilo Shakira?
1: O le pica la colita o y puede tiene que ser. Desparasitarse.
2: O puede ser, o le estaba picando mucho las ganas porque estaba tan emocionada de estar con los el
1: nervios.
2: Público.
1: Claro, los nervios, así como cuando los perritos salen. Pero te voy a decir algo. ¿A poco no escuchaste padrísimo cómo juntó la canción de Willy Colón con una de ella? ¿Cómo hizo la fusión musical?
2: Cuando empezó, la murga de Willy Colón. No se da igual, ¿verdad?
1: Como que le falta afinación a ese instrumento.
2: Ay, ¿cómo combinó la murga con, si no me equivoco, si antes te hubiera conocido?
1: Oye, si antes te hubiese conocido, yo me quedo con la versión original. Tú sabes que yo no soy fan, la neta, yo no soy muy fan de los covers.
2: Sí.
1: Entonces, cuando hacen estas combinaciones...
2: ¿No te gustan?
1: No, no me encantó. No sé si que sea mala, no me encantó.
2: Por ejemplo, a mí sí se me hace válido. el como que agarras el sampleo de una parte, una canción, y lo fusiono con lo mío. Pero acá lo interesante es, ¿cómo es que obtuvo los derechos de autor?
1: Yo creo que Peso Pluma dijo, oye, tú no. Así como le pidió el PDF de las diapositivas.
2: ¡Todo le está pidiendo!
1: Ajá. Yo creo que le hicieron hasta su tarea. Todo el escenario le dijo a Bad Bunny, ¿no te quedan unas florecitas por ahí?
2: Oye, hablaba de Bad Bunny. Hablaba de Bad Bunny, es otro que utiliza esos elementos, como que combina la salsa con canciones de él.
1: Ah, pero te voy a decir algo. Creo que en cuestión de Bad Bunny, yo soy así. Ay, sí, sí, me gusta. Ah. Pero... pues es que canciones, como que Bad Bunny sí tiene más canciones propias que Karol G, que por cierto, por eso fue criticada mucho, que porque sí saca como que, sacó un disco, el primer disco estuvo chido, segundo, y como que después empezó a hacer como que muchos covers, refritos, y le dijeron, mija, ya no te alcanzó para más, eso cuenta la leyenda. Y luego todo lo que pasó con su ex, como que dijeron, te estás haciendo a la víctima, es lo que yo leo en los comentarios.
2: Entonces, como la de mi ex tenía razón.
1: Ay, cuenta la leyenda. Entonces, al final, los dos tenían culpa. Que uno no sabe lo que pasa en su relación, simplemente estaba chismoseando.
2: Pero te voy a decir algo. Aparte de todo eso, ¿quién crees que falta para como que ponerle un broche de oro al concierto de Karol G?
1: Parchís.
2: Mira.
1: Okay. Yo creo que Parchís va a estar ahí, sí.
2: Un Rodrigo Ordóñez
1: cantando. ¿Te gustaría
2: que Karol
1: G toque? ¿Cómo se llama? Esta canción que me hartó.
2: ¿En Junuchuela?
1: No, la no, de este...
2: El secreto.
1: El secreto. Que Karol G haga esa mezcla.
2: Quiero ser ese loco que te quiera tanto. ¿Ya lo escuché? ¿Ya?
1: Sí. Ta, ta, ta. Así como se arrastra, mientras se arrastra.
2: Lleve rosa. Ah, ah. Sí. Ay, sé que van a estar hermosas. Así sonaría, ¿no?

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1: Y vámonos con más cumbia, los tres nombres. Exactamente, ya las 11:03. 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
0: 11-13.
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1: Y exactamente ya a las 12 con 7 minutos, continuamos a través de la mejor 90.1, pero no sin antes contarte esta información.
2: 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Y ahora sí, nos vamos con esta canción llegadora, esta canción que tú la escuchas y a lo mejor ya le pones nombre, apellido y todo. Llegué de Santiago, qué locura enamorarme hoy de ti.
1: Ay, tiene dedicatoria.

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0: 12:16.
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3: Y ya son las 12:22, 12:22. Vámonos con el negro del sabor. Este negrito, mi querido Carlitos, que también me cae. Luego chismeo con él a través de redes sociales. Todo el tiempo anda con mucho flow, creando música en su estudio. No, hombre, re profesional. Vámonos con la descarada. Y a las 12:22, el negro del sabor.

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0: minutos, 12:31. Escuchando de fondo, Chichi Peralta, procura. ¿Esta canción te gusta, Mala?
1: Sí, me encanta. Es de las primeras salsas que me han llamado la atención cuando una tenía como 15 años y le prestaba atención cuando iba ya de fiesta, porque una ya a los 15 años ya se iba de fiesta. Uh-huh. Pero son de las canciones que en su momento una no entendía, solo era para bailar. Uh-huh. Hoy que una es una mujer madura, ya es una mujer más tóxica, ya le entiendo más a la letra. Ya le presto atención y comprendo la letra. Antes solo era para bailar.
0: Uh-huh. Y ahora dice, procura coquetearme más, si no, no reparo de lo que te haré. Es decir, dices en otras palabras,
1: que procura conquistarme para que yo te mueva el hombrito, baje mi calzón.
0: ¿Qué? Espera, ¿qué cosa? ¿Sí?
1: O sea, de la ropa, para cuando yo te acabo de lavar la ropa.
0: Ya, hay una, yo ya estaba pensando no, cosas como que
1: yo
0: ya
1: te lavo tu ropa y así bajo el calzón, los boxers, toda la ropa, tu camiseta, tu ropita, tu botita, todo lo que ya está limpio porque una te procura.
0: Qué bueno que tú estás decidida a bajar todo, es decir, inclusive si él está como de mal humor, de bajársela ahí
1: con su ropa limpia que huele a mamá. A mamá.
0: Que si quiere, dice. Oye, entonces, una ya entiende luego que procura coquetearme más y no, mijo. ¿Pa' qué? Dese la vuelta, como diría Pimpinela, y toma otro rumbo.
1: Sí, procura conquistarme todos los días.
0: ¿Para qué?
1: Porque luego entonces, ¿qué pasa en las relaciones? Tal cual, ay, cuando son novios, los están enamorando los primeros tres meses, como dicen, uh-huh, que son los tres meses más felices de toda la, uh-huh, relación. A los tres meses ya les sale la personalidad, uh-huh, tal cual pasó la magia, y vámonos. Listo, ya terminó ese encanto. Entonces debe ser todos los días, no solo por tres meses, no solo seis meses, no solo un año, no después de casados, toda la vida.
0: Toda la vida, inclusive el león de la salsa, Oscar de León, dice detalles.
1: Sí.
0: Llévala al cine, saca, haz esto, conquístala como si fuese tu novia aún, teniendo 20 años de casados.
1: Cómprale su michelada.
0: Es así.
1: Cómprale su guaya.
0: Claro, cómprale su sope.
1: Cómprale su pescado frito.
0: Cómprale su pescado frito importante, que cuando te diga se me antoja eso, te lo lleve hasta la puerta de tu casa como flan casero.
1: Sóbale su patita, sí. Agárrale el juanete. Quítale su ñero.
0: Peínala.
1: O despeínala.
0: Ahí, llévala a la plaza, cómprale ropa, llévala al cine, a la playa, hasta New York, sácala de viaje.
1: Dicen por ahí que si tú sientes que la mujer es muy exigente, significa una cosa, que no te alcanza el dinero, porque para un hombre proveedor significa que él no se va a quejar. Los únicos hombres que se quejan de dinero, pues son los que no tienen.
0: ¡Uy! Porque hay amigas que nos han contado eso, ¿verdad?
1: Sí.
0: Ay, es que él dice que soy muy exigente. Y quieren, ay, es que no debo ser muy exigente. No, mami, sí. Tú sigue así porque sabes lo que te mereces.
1: Sí, si no, ¿cómo lo vas a motivar a trabajar? Ah, no puedes, ¿qué eres interesada? Sí, sí soy, me gusta el dinero, efectivamente me gusta y mucho, no lo niego, me hace feliz.
0: Claro que sí. A ver, esto de, ay, es que solo del amor vive uno.
1: Mi estómago, cariño, no entiende cuando tiene hambre.
0: Cariño, una quiere salir de viaje, cariño.
1: Así tal cual, entonces yo creo que es para que se motive el muchacho interesado. Así soy, mucho.
0: Todas.
1: Sí, tal todas, cual.
0: Sí, mucho.
1: No todas. Hay problema, no. Ay, que eres interesada. Sí soy, ¿cuál es el problema? Todo mundo tiene un interés. Los radioescuchas ahorita cuando nos dice, chiquilla hermosa, buenas tardes, mándale saludos al tío Peje, le podrías poner y saludar a mi esposa Larry, a Lupita o a Lupis. No es interés, ¿por qué te busca? Porque quiere una canción.
0: Porque quiere algo de mí. Y yo se lo voy a dar.
1: Exactamente. Acá dicen, buenas tardes, Mala, chiquilla. Quiero saludarte. Ponme una rolita de Manrique. Les invito ahí a una fiesta. Dice, aquí vengan ustedes por Cauquel.
0: ¿Y qué pasa?
1: ¿Está interesado en algo?
0: ¿Y qué va a pasar? Yo se lo voy a dar.
1: Ándale, nos molesta que nos inviten. No, él quiere por interés invitarnos porque sabe que estamos guapas. Sabe que nos gusta la fiesta. Es un interés, pero no nos molesta.
0: Y sobre todo, que somos unas bellísimas personas. No, ¿sí?, quede en tela de juicio eso. Pero a todo esto, Mara, después de expresarnos de cómo debe ser una relación, a lo que íbamos con el ADN musical.
1: Sí, cierto. Ah, sí, cierto.
0: Esta canción de Procura, de Chichi Peralta, tú sabes que no la canta Chichi Peralta.
1: ¿Y quién la canta?
0: No, la canta Chichi Peralta y todos, hasta yo. La canta, ¿quién? Amor Narcótico, Chichi Peralta. Procura también, pero no. Chichi Peralta era como el dueño del grupo, el arreglista, compositor de todo. Pero el nombre del cantante es Handy Feliz.
1: ¿Handy Feliz?
0: Handy, así, ¿cómo andas? Handy.
1: Handy.
0: Candy Feliz.
1: Handy, sí, sí. Handy Crush. Handy Crush, como, así como que siente el Handy Crush. Ajá.
0: Entonces, el Handy, así, tal, J-A-N-D-I. Handy, Handy Feliz.
1: La J, con J. Porque sí, hay una J en la mañana. Jesús Cruz Emanuel.
0: Y también
1: con
0: canta.
1: Con J empieza su nombre. Con
0: canta,
1: J,
0: ¿no?
1: Sí, sí, canta las mañanitas.
0: Sí, sí, pero pues ese Handy Feliz canta aún mejor. Y ahí te va. También era de República Dominicana. Eres el, como que el que se le acredita muchos de los éxitos del grupo donde estaba Chichi Peralta. Entonces, desde, ¿qué será? Desde 1990 y tanto ha estado en la agrupación. Pero muchos han pensado que la canción o la voz es de Chichi.
1: Ah, no importa. Yo le voy a seguir diciendo como mi abuelita dice, anda con tu pantalón atabacado. Compra tu pan ese, así.
0: Compra tu detergente de tal...
1: Ajá. Para pasar los años y es difícil que a una día pan de caja. No. La glorieta de... No se puede. Entonces, va a seguir siendo... Pon una de Chichi Peralta.
0: Pero está bien, pero ahora vas a saber que es una canción de Chichi Peralta, que sí, él toca la percusión, pero vas
1: que
0: a saber...
1: Que toca la jota, ¿no? Que toca... ¿Cómo se llama?
0: El Handy Feliz es el vocalista.
1: Sí. Eso sí, ya se me quedó.
0: ¿Eh? ¿Cómo se llama?
1: Empieza con jota su nombre, Handy.
0: Handy. Y está muy...
1: Feliz.
0: ¡Vámonos con esa rola! Aquí en nuestro lunes de salsa. En dos para las dos, el Handy Happy. La bola y la chiquilla aquí en dos.
1: Para las 12, échale.

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1: Con 2 minutos, continuamos a través de la mejor 90.1 en esta luna de salsa, donde la bandera anda mandando su mensaje, anda reportando, dice por acá: buenos días, Chiqui Mala, feliz inicio de semana, ¿será que me pueden poner una rolita de Tito el Bambino y Jenny Rivera?
2: El amor es una magia.
1: Ay, ¿y cómo es una magia? Desapareció la rola, dice. Ay. Saludos desde aquí, escuchando desde la chamba, también saludos para Panchito que nos anda escuchando. Buenos días, dice, saludos a las dos locutoras más guapas, mega abrazo, besos, besotes de color rojo mate, besotes, cachichurris para las chiquis, y saludos, les mando todas las buenas vibras, vientos.
2: ¡Qué bonito! ¿De qué parte de quién?
1: Aquí, de parte del Panchito.
2: Panchito, saludos, Panchito.
1: Oye, también tenemos saludos por acá, dice, saludos de parte de Alfredo Cobá.
2: Oye, Cobá, ya sé, ¿sabes qué? Es fan, creo que del Pulpo.
1: Ah, es fan del Pulpo. Tenemos un audio, pero no sé si es para nosotros. Igual es Don Dogo. Creo que es para nosotros, ¿será?
2: ¿Lo quieres soltar?
1: Échale.
2: A ver, suéltalo.
3: Buenos días, chiquilla. Buenos días, Mala. Aquí como todos los días, escuchando 2 para las 12. La ruta más heteroflexible en Mulsayo, Carpetén de Combis. Hoy en este gran lunes, inicio de semana, escuchando la mejor estación, la 90.1, la mejor, porque no hay otra en el mundo mundial.
1: ¡Eso está! ¡Hasta con voz de locutor!
4: ¡Qué bonito!
1: Y dice, buenos días, Chiqui Malota, un saludo. Aquí les mandamos un besote de parte de Ilse Aranda.
4: Ay, como Ilse la cantante.
1: Oye, tiene nombre así como que de artista, ¿verdad?
4: Sí,
1: Ilse. Oye, también Aranda. Saludos para la banda de Cauquel, que nos andan escuchando. Nos vamos casi con el último saludo. Uh-huh. Oye, Chiqui Mala, ¿será que me puedan poner la de... Reviviendo la primavera, ya sea de Versace o con otro? Ustedes me dicen.
4: Uy, es que Reviviendo la primavera, si no me equivoco, sí, justo, es de Las Palomitas Calientes.
1: Ahí
4: está. Es esta versión de Las Palomitas Calientes, en un ratito más la podemos programar.
1: Dice por acá: hola, Chiqui, buenas tardes, les estamos escuchando desde Ciudad Cauquel, en Ciancán. Aquí soy carpintero, soy el buen Chami, quiero una rolita de cortavenas, así como dicen tú y la Mala, de Golpe de Motor. Que si están tomando 2 como la gente, de parte ahí, que si no, algo de los Acosta.
4: Ok, perfecto, ahorita buscamos algo y se la programamos.
1: Oye, tenemos otro audio, échale, mientras no digan groserías, échale.
4: Suéltamela.
5: Hola, Chiqui Mala, buenas tardes. ¿Será que puedan poner a Rolota de Parchís? Saludos por ustedes, dos preciosas. De parte de Gabo Gamboa.
1: Ay,
5: aquí,
1: Gabo,
5: escuchando la mejor 90.1.
4: Lo dijo igualito, Leo.
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1: ¿Me estás diciendo que Gabo Gamboa es el que hace la voz oficial?
4: ¡Sí! ¡Salió igualito!
1: Espera, otra vez, ahí va, dale.
5: Ando. La mejor 90.1.
4: Así sonó.
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1: ¿Es él? ¿Es él? Igualito le sale, te lo juro, en este momento lo estoy escuchando y sí le sale igualito. Debería ser cantante o ahí como que locutor, pero ¿sabes quién sí es cantante y nos va a estar acompañando?
4: ¿Quién?
1: El buen Kleiber, por supuesto, Capitanes de la Cumbia. Y es que pues ya nos pusimos nuevamente y ya regresamos recargados y venimos con todo, como siempre, la mejor haciendo tendencia. 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Ahí te va, Versace. Uh-huh. Los Méndez, ahí, la amas, ingeniero, la amo, así vamos a gritar. 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
4: Arre, con la que barre, vamos en este momento con uno de los grupos que seguramente va a disfrutar la gente escucharlos en vivo. Llega el grupo Versace con La Pachanga, aquí nomás. Oye, cuando escuchas esta canción en vivo, como que siento que se va a alocar tu cuerpo.
1: No, siento que se aloca mi patita y mi cartera llora.
4: Oye, pero lo bueno es que como tenemos a los sugars y los colágenos, mira, ¿qué va a llorar la cartera?
1: Ah, pues pide un cubito.
4: Una vez, 2, por favor. 2, 3, 4.

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1: 1:17.
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1: Campesinos de Cenotillo retienen patrulla y obligan a policías a devolverles cartuchos de escopeta. Pueblo maya de Mola se moviliza contra la expansión porcícola. Pescadores de Chuburná rechazan regalos de inmobiliaria y dicen no al complejo residencial Dunas. Empieza la distribución de paquetes escolares en municipios. Abrió sus puertas Tunich 2026. Anuncian el Festival del Salbut en Seyé.
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2: Buenas tardes, ¿cómo están? Muy buenas tardes, bienvenidos a un lunesito más. Hoy es 27 de julio del 2026, hoy con muchísima información. Saludo como siempre y ya como siempre aquí al pie del cañón, Ale Matú, controles y producción. Isabel Mauri también se encuentra ahí atenta a todo lo que venga en esta hora que dura este noticiero, ¿verdad? Un lunesito tranquilo, Ale. ¿Cómo está la costa? Tranquila, ¿verdad? Relax. La verdad es que fue bueno el que suspendieran momentáneamente los trabajos ahí en la entrada de Progreso. Este fin de semana no se reportó absolutamente nada. O sea, trafiquito normal, pero no aquel embotellamiento que parecía interminable. Hoy estuvo, la verdad es que muy tranquilo, viernes, sábado, domingo. Afortunadamente la gente yendo a la playa, relax, tranquilidad. Pues que así sigan las cosas. Les recuerdo que estamos a través del 99.3, 90.1, claro, Excel la mejor. Y pongo a su disposición nuestra línea de WhatsApp 99 99 05 58 34. Se lo repito, 99 99 05 58 34. Si le parece, vámonos juntos un recorrido por el planeta.
0: En información internacional, titulares del mundo. New York Times.
3: Las industrias temen la deportación de trabajadores esenciales.
0: The Washington Post.
3: La base del Partido Republicano en un lugar aterrador.
0: El País.
3: El mayor incendio en la historia de España sigue sin dar tregua.
0: Le Monde.
3: Francia se enfrenta a incendios incontrolables.
0: The Guardian.
3: Miliband promete otorgar al Reino Unido un papel de liderazgo mundial en la crisis climática.
0: Der Spiegel.
3: Tras las duras críticas de la Unión Democrática Cristiana de Alemania sobre la gestión del ministro, esto es lo que dice Merz ahora.
0: Corriere della Sera.
3: Es un ataque contra el Estado.
0: Folha de São Paulo.
3: Según Datafolha, el 52% cree que Trump está utilizando el aumento de los aranceles para ayudar a Flavio.
0: El Clarín de Argentina.
3: Protesta de Brasil por los insultos de Milei a Lula.
0: Al Jazeera.
3: Irán afirma que Estados Unidos está atascado en la guerra que inició y Teherán decide cuándo termina.
2: Bueno, vamos a continuar con más información. Nos vamos con mi compañero José Alfredo Lisiaga. Este caso que vaya que ha dado la vuelta a nivel nacional, inclusive internacional, de una chica que entró a un curso en una escuela militarizada y perdió la vida. Y bueno, ¿qué le digo? Investigaciones han arrojado ahí que esa escuela, esa academia, al parecer tenía muchas irregularidades. Adelante con José Alfredo Lisiaga.
4: Esta es la información. Jorge Luis Ponce, director de la Academia Militarizada Marina Duenitz, así como Estrella Mora, encargada del área femenil, fueron detenidos en los primeros minutos de ayer domingo, acusados del feminicidio de Dafne Zapata Quintos, adolescente de 13 años de edad. La Fiscalía General de Justicia de Tamaulipas confirmó la detención de dos personas sin identificarlas. No obstante, cuando fueron llevadas a eso de las 3 de la mañana del domingo a las instalaciones de la Fiscalía en Altamira, se corroboró la identidad. Así fueron recibidos. Escuchemos. Por la mañana de ayer, inició la audiencia en que la Fiscalía formuló la imputación por feminicidio y por homicidio doloso de mujeres. En el Centro Integral de Justicia de Altamira, la audiencia se prolongó hasta la madrugada de este lunes. La asesora jurídica de Alejandra Quintos, madre de Dafne, salió al paso de especulaciones que indicaban que los detenidos no eran en realidad el director de la academia y su encargada. La abogada Lisbeth Alejandra García, además, solicitó que fueran vinculados a proceso. Es el reporte desde Tamaulipas.
2: Pues siguen las investigaciones ahí con este caso terrible, ¿verdad? Imagínate que mandes, lleves a tu hija a alguna escuela, aparentemente que cumple con todas las cartas credenciales para que la pase bien, para que esté bien. para que aprenda mil cosas y simplemente pues aparezca sin vida. Terrible. Vámonos ahora hasta Francia.
5: Desde bien temprano, miles de aficionados llenaban las calles de París. Nadie quería perderse la llegada de los ciclistas más famosos del mundo. La espera sonaba a himno nacional. Pero pronto la Marsellesa dio paso a los Vítores, con los primeros ciclistas ascendiendo la mítica calle de Le Pic en Montmartre. La capital francesa volvió a rendirse ante el espectáculo de la mayor carrera ciclista del mundo, con el Arco del Triunfo y los Campos Elíseos como escenario. Pogacar confirmó su dominio y se enfundó un nuevo maillot amarillo. Pero esta vez el Tour también habló español y sobre todo mexicano. Isaac del Toro firmó una actuación histórica al terminar tercero de la clasificación general, solo por detrás del esloveno Pogacar y del belga Evenepoel. Un resultado que confirma el enorme potencial del ciclismo mexicano y que convierte al joven del Toro en una de las grandes figuras del deporte internacional. Entre banderas francesas, eslovenas y belgas, también se colaba la mexicana. Y ya lo escuchan, París no solo celebró a los suyos, también aclamó al ciclista mexicano que este domingo se coló entre la élite mundial. Leticia Fuentes para MBS Noticias desde París.
2: La Tour de France, y bueno, ya escuchó usted, Isaac del Toro. Él le gritaban Torito, y no era Pedro Infante, era Isaac, ¿verdad? Y pues no todo es fútbol, Ale. Ya vemos que no todo es fútbol, ahí está el ciclismo creciendo y creciendo bien. Vámonos con mi compañera Claudia Arriaga. Seguramente usted ya vio por ahí en TikTok, en redes sociales, Facebook, un movimiento que se está llevando muy fuerte en contra de la construcción de un complejo de departamentos, ahí en lo que se le conoce como las Dunas de Chuburna. Bueno, pues eso ha causado mucha controversia, se está moviendo muy fuerte con la cuestión de firmas para que esto se pare, se frene. La verdad es que si uno empieza a analizar toda la costa yucateca, habría que ver cuántas de estas edificaciones cumplen con todos los requisitos, ¿eh? Me refiero a los requisitos federales, a los requisitos estatales, a los requisitos de cada uno de los municipios. Bueno, pues en Chuburna, pescadores rechazan regalos de esta inmobiliaria.
6: La empresa Auralux Representaciones S.A.D.C.B., responsable de la construcción del complejo residencial de lujo Dunas, que proyecta un desmonte de 9.2 hectáreas en la Cay Manglar, entregó chalecos salvavidas a los pescadores de Chuburna para intentarlos persuadir de aceptar el proyecto. En entrevista, uno de los pescadores y también guía certificado de turismo, Jesús Gómez, explicó que nunca se socializó el proyecto ni conocían las intenciones de la inmobiliaria, por lo que ahora regresarán la indumentaria ¿qué les dieron? Esto fue lo que él comentó.
7: Un dilema, se dice un dilema. ¿Por qué? Porque no sabemos si las autoridades están enteradas o no. El problema para nosotros son cuatro factores que para nosotros son importantes. El primero es flora y fauna, contaminación, el impacto de los huracanes cuando se destruyen las dunas y a dónde se van todos los desechos que ellos van a generar.
6: El proyecto Dunas Isai Chuburna es una obra que proyecta 14 torres y más de 70 departamentos. El desarrollo se construirá en el hábitat del colibrí tijereta mexicano, una especie en peligro de extinción. El gobierno del estado solicitó a la Semarnat y a la Profepa verificar el cumplimiento de las autorizaciones federales del proyecto de las dunas. Para MBS Noticias Yucatán, Claudia Arriaga.
2: Lo mismo había pasado en Cizal, ¿se acuerda? Por ahí alguna construcción de un edificio, pues nunca se frenó, se frenó momentáneamente, después se volvió a abrir. Esperemos que realmente ahí las autoridades federales pongan atención, porque esa zona de las dunas, digo, yo lo entiendo, si es un terreno que es propiedad privada y cumple todos los permisos, pues no hay manera, ¿no? No hay manera. Es creo, normal en el sentido de cuando uno quiere hacer negocio y tienes una propiedad, pero si no se está cumpliendo, se está desmantelando parte de esta zona que pues albergaba varias especies, pues ahí deberían ir con todo, ¿no? Claro que en México, pues ¿qué le digo? Se puede hacer absolutamente todo. ¿Y qué pasa? Nada. Así de sencillo. Vámonos con el resumen hasta la redacción de MBS Noticias en la Ciudad de México.
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8: En la conferencia matutina, la presidenta Claudia Sheinbaum insistió en debatir sobre la regulación del uso de celulares y redes sociales en menores de edad. La jefa del Ejecutivo Federal señaló que se tiene que concientizar sobre el uso de dispositivos móviles, ya que el uso prolongado a temprana edad puede traer implicaciones el resto de sus vidas. Por otra parte, la presidenta Sheinbaum Pardo confirmó que en agosto se reabrirá la frontera con Estados Unidos para que se reactive la exportación de ganado, luego de que se implementaran estrategias para eliminar el gusano barrenador.
9: Todo esto lo hemos estado trabajando en conjunto junto con la Secretaría de Agricultura de los Estados Unidos. Y ahora se considera pues que estamos ya bastante avanzados en este proceso para poder abrir la frontera, iniciando por Sonora y después por Chihuahua. Esto se haría hacia segunda, tercera semana de agosto. Y todavía tienen que ocurrir pues una serie de acciones que tenemos que desarrollar conjuntamente. Pero habla de una buena coordinación y una buena colaboración entre ambos gobiernos.
8: En estos momentos, aspirantes no admitidos en el concurso de selección a licenciaturas de la UNAM se concentran en el Metro Universidad de la Línea 3 y en la estación Insurgente Sur del Metrobús para dirigirse a la Torre de Rectoría de la UNAM, donde realizarán un mitin para exigir transparencia en los resultados del proceso en línea y revisión de irregularidades. La UNAM suspendió inscripciones y realizará una revisión técnica. Al respecto, el secretario de Educación, Mario Delgado, indicó que ya está en contacto con la Universidad Nacional Autónoma de México para dar seguimiento a las inconsistencias reportadas en el examen de ingreso a la UNAM.
10: Hemos estado en contacto con el rector Lomelí desde que se empezó a tener esta información. Me comentó la conformación de un grupo técnico para evaluar, tener un diagnóstico de efectivamente qué había sucedido. La última información que tenemos es que las inscripciones que iban a ocurrir a partir de hoy, por lo menos están pues puestas, están evaluando qué es lo que van a hacer, qué medidas van a tomar, y estamos ahí para apoyarlos en lo que sea necesario.
8: El presidente de Estados Unidos, Donald Trump, anunció hoy que detuvo los ataques contra Irán para dar espacio a las conversaciones y alcanzar un pacto que ponga fin al conflicto, aunque advirtió que reanudará los bombardeos si las negociaciones fracasan. El INEGI informó que en el pasado mes de junio aumentaron las exportaciones 34.4% y las importaciones crecieron 28% en comparación con el mismo mes pero del año pasado, por lo que en dicho periodo se registró un superávit comercial de $4,090 millones. El mexicano Isaac del Toro finalizó en tercer lugar de la clasificación general y conquistó el suéter blanco como mejor ciclista joven del Tour de Francia 2026. Es el primer mexicano en subir al podio de la carrera más importante del ciclismo mundial y el octavo latinoamericano en el podio del Tour. Con información de reporteros y corresponsales para MBS Noticias, Giro Montes de Oca.
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2: Bien, vamos ahora con mi compañero Israel Medina. Ha iniciado el reparto de paquetes escolares.
11: Con una inversión de 184 millones de pesos, el gobernador Joaquín Díaz Mena inició la distribución de paquetes escolares del programa Bienestar en tu Escuela, que beneficiará a 264 mil alumnas y alumnos de primarias y secundarias públicas.
12: Para que antes del inicio del curso escolar, todas las escuelas ya cuenten con sus paquetes escolares y todo el personal va a unirse a colaborar para que esta dispersión se haga lo más rápido posible y al inicio de clases nuestros niños estén contentos y que esto signifique un ahorro familiar. Que esos millones de pesos, que no son un gasto, porque lo que se va en educación y en beneficio social de los niños, niñas y jóvenes no es un gasto, es una inversión en el futuro de las y los yucatecos.
11: Guacho Díaz indicó que los paquetes se distribuirán en un plazo máximo de un mes para que antes del inicio del ciclo escolar todas las escuelas cuenten con el material y puedan entregarlo a las alumnas y los alumnos beneficiarios. El programa Bienestar en tu Escuela llegará a 197 mil alumnas y alumnos de primaria y a 67 mil de secundaria. Cada paquete incluirá un par de zapatos escolares negros, una mochila, dos camisas de uniforme unisex, una chamarra que será entregada durante la temporada invernal, así como útiles escolares acordes con cada a nivel educativo. Para MBS Noticias Yucatán, Israel Medina.
2: Muchísimas gracias. Israel, era 1983, estrenaba el primer disco LP Long Play de Madonna y de ahí se desprendía este tema, su Holiday.

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6: Antes de irse de Pemex, Víctor Rodríguez selló auditorías. Días antes de que Víctor Rodríguez renunciara a la dirección de Pemex, la empresa clasificó como reservados por

0: El Comité de Transparencia de Pemex confirmará la confidencialidad de las auditorías.
1: Milenio.
0: Contrató la UNAM por más de 100 millones de pesos software vulnerado. Examen. La empresa Territorium Life ofreció 20 candados para asegurar la vigilancia automatizada, lo que incluye reconocimiento facial y de voz de aspirantes y supervisión de identidad en todo el proceso.
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0: Duplica mantenimiento a ingresos de Tren Maya. Arrastra pérdidas sobre insignia de AMLO. Gasta 1.110 millones de pesos en 4 de 7 líneas. Facturas en 2025 sumaron 541 millones de pesos.
1: Excelsior.
0: Pagaron hasta 4.000 pesos por trampa en examen UNAM. Ofrecieron suplantar identidad. Además de la tradicional venta de preguntas y respuestas, el mercado en torno al concurso de ingreso migró a asistencia en tiempo real vía apps de mensajería.
1: Animal político.
0: PAN exige liberar a Ernesto Rufo. Es preso político, dice Jorge Romero.
1: La jornada.
0: Cuba declaró a Estados Unidos una guerra mundial contra las izquierdas. El bloqueo es una arma letal. Defender a la isla es enfrentar al colonialismo del siglo XXI, enfatiza el presidente Díaz-Canel.
1: El financiero.
0: Advierten expertos avance en revisión de Temec. Objetivo: el país debe recuperar el acceso preferencial que dio origen al tratado.
1: El economista.
0: Difícil primera semana para el empleo. Se perdieron 293.227 plazas laborales. La mayor parte de las bajas fueron en el sector formal. Empleo informal tuvo un repunte a 55%.
1: Reporte Índigo.
0: Rutilio Escandón. Millones a la vista. Los fondos de inversión de Rutilio Escandón Cadenas han aparecido y desaparecido de sus declaraciones patrimoniales, pero en 2025 le reportaron 5.5 millones de pesos, mientras su gestión en Chiapas volvió a quedar bajo escrutinio por presuntas irregularidades.
1: El Sol de México.
0: Existe apetito para invertir en energía. Esquemas de participación mixta son atractivos. José Iragorri, director de Sabadell, dijo en entrevista que hay un entorno favorable.
1: La prensa.
0: Crisis hídrica. Busca la UNAM y el CONALEP soluciones a la falta de agua. Trabajan en proyectos conjuntos de captación de lluvia en huertos escolares en 10 planteles educativos de la Ciudad de México.
1: La crónica.
0: Sheinbaum cancela proyecto de la presa La Parota en Acapulco. La presidenta anunció un nuevo sistema de agua con pozos en el puerto guerrerense.
2: Dos de la tarde, 25 minutos, el pueblo maya de Mola se moviliza en contra de la expansión.
3: La comunidad maya de Yaxcatlalvac, también conocida como Molas, protestó en contra de la ampliación de las granjas de cerdos que ya están instaladas en sus inmediaciones y por la defensa de sus tierras que señalaron, las inmobiliarias buscan despojarles. El recorrido inició en un punto en el que un camión de porcinos ocasionó un accidente y tiró de un cable. Advirtieron el total rechazo al traslado de los cerdos que antes estaban en la granja de cerdos San Gerardo, que fue cerrada en la comisaría de Santa María Chi. Este fue el reclamo de la comunidad de Molas.
4: Así es, se ama y se defiende. Molas no se vende, se ama y se defiende. Molas no se vende, se ama y se defiende. El pueblo unido jamás será vencido. El pueblo unido jamás será vencido. Gracias a toda la gente que va haciendo esa bonita marcha pacífica.
3: La comunidad de Molas intentó entregar un escrito a la comisaría municipal para confirmar o descartar si se autorizó la ampliación de la granja de cerdos, pero las autoridades rechazaron aceptarlo. Para MBS Noticias Yucatán, Claudia Arriaga.
2: Bueno, pues así, la comunidad Molas y también, bueno, yéndonos con información de aquí de Mérida, abrió sus puertas el Tunich 2026.
5: La alcaldesa de Mérida, Cecilia Patrón Laviada, inauguró la 25ª Feria Artesanal Tunich hecha a mano en la comisaría de Sitiá, un escaparate donde la piedra, madera, textiles y otros materiales se transforman en arte.
6: A 10 kilómetros de Mérida, en esta, la comisaría de Sitiá, surgió una iniciativa que permitió a creadores encontrar su voz y trascender la historia. La Feria Artesanal Tunich, que en lengua maya significa piedra y que se ha consolidado como un escaparate digno y lleno de cultura. Hoy, 25 años de este legado que nos da identidad, inauguramos con mucho orgullo la Feria Artesanal Tunich 2026. hecha a mano.
5: La edición 2026 reúne a 100 artesanas y artesanos yucatecos, así como a 44 expositores provenientes de Puebla, Veracruz,

0: Guanajuato y Michoacán, además de municipios del interior del estado como Canacín, Opichén y Xochitl, fortaleciendo el intercambio cultural y la proyección del trabajo artesanal mexicano. Durante 10 días, quienes visiten la Feria Artesanal Tunich podrán recorrer pabellones con artesanías en piedra y madera, joyería, textiles, hamacas, alfarería y múltiples expresiones de talento mexicano, además de disfrutar de la gastronomía yucateca, dulces tradicionales y antojitos típicos. Hay un amplio y variado programa con la participación de artistas locales. Para facilitar la asistencia, el Ayuntamiento de Mérida habilitó un servicio gratuito de transporte con salidas cada hora desde la Plaza Grande hasta Sitiá, de lunes a sábado de 17 a 23 horas y los domingos desde las 10 de la mañana. También se dispone de 8 estacionamientos con capacidad para 240 vehículos sin límite de tiempo. Para MBS Noticias Yucatán, Israel Medina.
1: Muchísimas gracias, Israel. Vámonos con Omar Peralta, prisión preventiva para Murillo Karam.
2: Un juez canceló la prisión preventiva justificada domiciliaria que se le impuso a Jesús Murillo Karam, extitular de la extinta Procuraduría General de la República por los delitos de tortura, desaparición forzada y coalición de servidores públicos relacionados con el caso Ayotzinapa. Edmundo Manuel Perusca Cabañas, juez de control con residencia en el reclusorio norte, justificó su resolución al argumentar que el proceso contra el exgobernador de Hidalgo se ha prolongado por más de 2 años por motivos que no son atribuibles a su persona. Por ello le impuso como medidas cautelares el resguardo domiciliario, el uso de un brazalete electrónico, así como la prohibición de salir de la Ciudad de México y de acercarse a las víctimas o reunirse con personas, a excepción de sus familiares. Con la modificación de la prisión preventiva, Murillo Karam ya no estará sujeto a la vigilancia permanente de 10 elementos de la Guardia Nacional. El ex titular de la PGR enfrenta otro proceso por los delitos de tortura, desaparición forzada y coalición de servidores públicos en agravio de Felipe Rodríguez Salgado, el Cepillo, integrante de Guerreros Unidos, caso en el que se le impuso la prisión domiciliaria. Con información de René Cruz para MBC Noticias, Omar Peralta.
1: Bueno, vámonos con más información y saludo aquí en el estudio al licenciado Dabne López Martínez. Él es coordinador de proyectos estratégicos del gobierno del estado. Dabne, ¿cómo estás? Muy buenas tardes, gusto saludarte.
3: Hola Mauricio, muy buenas tardes. Un gusto también, mi querido amigo. Gracias por la invitación y un saludo a todo el auditorio que te escucha, que nos escucha.
1: A ver, cuando hablamos de Yucatán, cuando hablamos de lo que es el Renacimiento Maya, cuando hablamos de inversión, cuando vemos lo complicado que hoy en día está la situación a nivel global, a nivel nacional, pues ni se diga, siguen las negociaciones con el T-MEC, ¿no? Con ciertas situaciones de restricciones, de estarlo revisando, de estarlo analizando. De repente pudiera haber nerviosismo en muchos sentidos, sobre todo en la parte de inversión. La gente que a lo mejor no invierte y sí conserva su trabajo, pues lo que le preocupa es decir, oye, yo quiero un salario más digno, tener un trabajo mejor pagado, que no me quede sin empleo. Eso es en lo micro, pero en lo macro yo te preguntaría, ¿qué está pasando en este momento en Yucatán? Después de, pues ya 2 años, ¿no? Del triunfo del gobernador Joaquín Díaz Mena.
3: Tu comentario, Mau, no tiene ni una palabra de desperdicio, mi querido amigo, porque ha sido de lo macro a lo micro y preguntar sí. Ahí qué está sucediendo. Yo te diría, uno, respecto al tema de la situación mundial, la situación de la relación de México con Estados Unidos, el Tratado de Libre Comercio, la inversión y la certidumbre. No hay mejor forma que darle certidumbre a un inversionista que generando inversión.
1: Claro.
3: Y generando inversión en infraestructura. Por eso el proyecto del Puerto de Progreso, su proyecto de ampliación y modernización, ha despertado el interés de inversionistas nacionales, internacionales y por supuesto locales que han visto que después de décadas de decir ahí se va a hacer el proyecto del puerto y ahí viene el proyecto del puerto, el gobierno que encabeza nuestro gobernador Joaquín Díaz Mena lo está realizando y a 2 años de gobierno apenas. Y fue importante que vaya una inversión del gobierno del estado de inicio de por medio, porque si no, seguramente el puerto hubiera tenido un retraso en su inicio. Hoy podemos hablar, Mauricio, si nos aterrizamos a lo micro, que el proyecto El Puerto representa que muchas nuevas generaciones, muchos jóvenes, hijos, nietos y por supuesto que trabajadores activos actualmente
1: sí.
3: Puedan esperanzarse y tener la visión de quedarse a trabajar en Yucatán en lugar de tener que irse a algún otro lado. Con el proyecto de expansión del puerto seguramente tendremos nuevas inversiones en Yucatán, entraremos una etapa por primera vez importante, o bueno, desde hace muchas décadas que no sucedía en Yucatán, de industrialización del estado. El proyecto del puerto permitirá atraer nuevas inversiones en nuevas terminales, en nuevas líneas de negocio, y con el Renacimiento Maya, al tener ya gas natural, energía eléctrica, polos con vocaciones muy definidas que está trabajando la Secretaría de Economía del Estado con la Secretaría de Economía Federal, pues tendremos mejores características y oportunidades de atraer inversión que otros estados.
1: Te preguntaba yo qué está pasando en Yucatán. Hoy en día, los que nos hemos dedicado desde hace mucho a esto, ha habido una evolución. La misma radio está cambiando, está evolucionando. Hoy hay nuevos jugadores en un panorama informativo o desinformativo, que son los ecosistemas digitales. Y los ecosistemas digitales de repente son severos, son crueles cuando tienen que ser crueles o quieren ser crueles, pero también en algún punto desinforman. Y ha sido un ataque recurrente a decir en Yucatán no está pasando nada, en Yucatán se está atrasando las cosas, el puerto de altura no avanza. Y muchas personas imaginarían que un puerto, extenderlo, hacerlo más grande, sería como Lego, ¿no? Así como lo ves en las películas, se va haciendo, acaba el video y ya está hecho. Y por eso era la insistencia, ¿qué está pasando? Porque de verdad, hoy los ecosistemas digitales, tienes que tener mucho cuidado, ¿no? En dónde te informas o lo que te cae y te desinforma.
3: Claro, lo has dicho muy bien, digo, las plataformas digitales y las redes sociales para bien son una herramienta muy importante de información para la gente, pero también de desinformación en la que tenemos que tener cuidado qué consumimos y de dónde nos enteramos, ¿no? Y qué nos enteramos, de qué nos enteramos. Al final del día, lo que está haciendo el gobierno y la instrucción que hemos tenido de nuestro gobernador Joaquín Díaz Mena es trabajar todos los días incansablemente. Ahora, parte del hecho que yo esté aquí, te agradezco la invitación, es para hablar abiertamente del tema del proyecto El Puerto, por ejemplo, y que es un proyecto que además lo hemos hecho con toda transparencia y de cara con la sociedad, con los empresarios. El viernes pasado tuvimos una reunión muy importante que encabezó nuestro gobernador con el secretario de Marina Federal, con muchísimos empresarios y cámaras empresariales que con los que hemos construido el proyecto del puerto. Incluso a alguno de ellos, varios de ellos se subieron a la draga en algunos meses anteriores para constatar el trabajo de la draga. Amigos también de los medios de comunicación han estado presentes. Y hoy lo que está sucediendo en Yucatán es una transformación verdadera. Insisto, el statu quo que te había tenido Yucatán en materia de atracción de inversión, hoy está cambiando. Insisto, vuelvo a decir, haber un puerto con 80 nuevas hectáreas, dos plataformas, para que pongamos en dimensión, son 116 canchas de fútbol profesional si las juntáramos, para que la gente vaya dimensionando el tamaño de lo que tendrá el puerto.
1: La gente que dos nuevas plataformas. A través de Excel, la mejor de todo el estado, Dabne. Hay etapas en este proceso.
3: Correcto.
1: Primero era la cuestión de traer una máquina, que no hay muchas en el mundo, fue lo que entendí en su principio cuando se anunció, que es el dragado. El dragado es hacer esta excavación, ¿no? Y tratar de hacer un canal mucho más profundo para que después venga la construcción. Después de eso, obviamente, vienen muchas cosas más. ¿Este proyecto está diseñado qué, para 6-7 años?
3: No, la gran noticia es que la primera plataforma estará lista el próximo año, a finales del 2027. Se ha recortado el tiempo de entrega. Nos dijo el secretario de Marina que la instrucción que tiene de la presidenta es acabar esa plataforma en el 2027. Y ustedes saben que, y todos sabemos que, ante una instrucción presidencial, nuestras Fuerzas Armadas y la Secretaría de Marina pues cumplen. Y
1: en ese, ¿se adelanta qué? ¿Cuánto tiempo se adelantaría de la
3: primera? Estaba programada para el primer semestre del 2028. Y eso es una excelente noticia para Yucatán. Si ves, también se adelantó el inicio de la plataforma. Sí. Les explico, y lo dijiste muy bien, por fases. La primera fase del puerto estuvo a cargo del gobierno del estado y fue concluida en meses pasados.
1: Que dragamos fue parte del dragado, ¿no?
3: 1,400,000 metros cúbicos, más de 1,400,000 metros cúbicos, y fue todo el canal de navegación. Son 8 kilómetros que viene desde mar adentro para llegar al puerto. Y ahí lo que hicimos es profundizar el canal de navegación, llegarlo a 13.3 metros de profundidad. Para que dimensionemos, lo decía yo en otra entrevista, el monumento a la patria en Paseo de Montejo mide 14 metros. Si lo pusiéramos en el fondo marino, apenas saldría el monumento a la bandera con la profundidad a la que llegó ya el canal de navegación y llegará todo el puerto. 13.30, y lo ensanchamos de 150 metros a 180 metros.
1: ¿Es ahora lo que necesitaba la Marina para empezar el siguiente proceso? Lo que le entregaron, bueno, ustedes.
3: Era exactamente, era parte de las fases que comprenden todo el proyecto de modernización. Ahora está en marcha la fase 2. La fase 2 está a cargo de la iniciativa privada, una empresa SSA en México, que ya fue dado el banderazo de salida de la obra hace un mes y medio aproximadamente. Lleva ya más del 50% de avance, cerca del 60% de avance del dragado ya del puerto interior. ¿Qué está haciendo esta segunda fase? dragando la curva de sobreancho, que es la curva ya de entrada de los buques al puerto, y va a dragar ya las dársenas interiores donde atracan los cruceros. Esta fase terminará el próximo mes y la fase 3, que estará ya a cargo de la Secretaría de Marina a través de la Cipona, estará empezando en septiembre. También decían, pues la licitaron y salió desierta la licitación y ya se va a atrasar y sí, no hay dinero. Eso es parcialmente cierto, mi querido Mauricio, porque si bien se declaró desierta la licitación, lo que nos ha informado el director de la CIPO en la Secretaría de Marina es que en próximas fechas estará ya lanzando de nueva cuenta la licitación. Y la buena noticia es que además crecerá el monto de inversión de esta licitación, si no me equivoco, en más de 1,000 millones de pesos. Entonces habrá más dinero en esta primera, en esta fase 3 del puerto a partir de este año.
1: Ahora, con esa primera plataforma, ¿ya tendría Progreso la capacidad de empezar a recibir buques, cruceros, o se tiene que terminar todo el proyecto?
3: Desde antes, mi querido Mauricio, y te explico.
1: Digo, en este momento los estamos recibiendo, pero ya con esa capacidad expansiva.
3: A partir del 2027, terminando esta plataforma, ya podremos tener nuevas terminales y nuevas líneas de negocio. Lo que ha dicho el secretario de Marina en su visita es que este mismo año quiere salir a licitar las nuevas terminales con las cartas de intención que ya tienen de empresas e inversiones nacionales, internacionales y locales, a efecto de que en cuanto antes entren en operaciones las nuevas líneas.
1: Fíjate que eso iba yo también, y qué bueno que lo tocas. Obviamente se está haciendo toda la infraestructura necesaria que no se tenía. O sea, se había dibujado y se había soñado muchas veces. Habían pasado varios gobernadores, no se había concretado. Se tiene ya la logística, la plataforma para atraer el comercio, es a lo que iba. ¿Qué se está haciendo? Obviamente recuerdo alguna visita en Italia, algunas visitas ahí a lo que es Texas, si no me equivoco, Florida, ¿no? Para presentar que, bueno, es un lugar en donde el crecimiento y toda la comercialización de los cruceros pues es primordial, y tenerlo de aliado para Yucatán. ¿Qué se está haciendo en todo ese sentido?
3: Importante también pregunta, y lo he comentado en algunas otras entrevistas. Desde el día uno también la instrucción del gobernador fue no solo planear y ejecutar la infraestructura, sino planear la planeación del puerto y la modernización del puerto. ¿Qué quiere decir esto? Valga la redundancia, porque planear la planeación es saber qué va a pasar en el puerto. No es, a ver, ya tenemos la nueva plataforma, claro, y ahí nos vemos, sino a ver qué va a pasar con la nueva plataforma o las dos nuevas plataformas. Por eso las visitas que has dicho muy bien, que ha hecho el gobernador y que hemos hecho algunas otras partes, y por eso también permanentemente todas las semanas, Mauricio, tenemos una junta de planeación con la Cipona del Puerto de Progreso, y el gobernador se reúne una vez al mes con la Secretaría de Marina y la Cipona del Puerto de Progreso para revisar esto, cómo va el plan maestro de desarrollo del puerto. Importante también decir, a efecto de tenerlo todos muy claro, la administración de todos los puertos en el país son del gobierno federal o depende del gobierno federal a través de la Secretaría de Marina y de las Aciponas de los puertos de progreso. Nosotros no tenemos facultades como gobierno del estado. ¿Pero qué sí hicimos y cuál fue la petición del gobernador al secretario de Marina? Como estamos yendo juntos en el proyecto, permítanos planear el desarrollo en conjunto del puerto. Permítanos opinar en el plan maestro de desarrollo. Permítanos sentarnos a traer inversiones para acelerar la atracción de inversión. Y desde el día uno firmamos un convenio de colaboración que fue ratificado el viernes pasado. Habremos visto algunas noticias en donde el secretario de Marina y el gobierno están firmando el convenio de ratificación para continuar con todo esto. Por eso la visita del secretario de Marina, por eso la mesa comercial que ocurrió el viernes, no es la primera, llevamos 4 o 5, por eso lo hemos estado exponiendo en las cámaras empresariales, y por eso constantemente la CIPONE, la Secretaría de Economía del Estado, tienen reuniones con empresas que han manifestado algún tipo de interés en invertir en Yucatán y en el puerto de Progreso.
1: Pues creo que son excelentes noticias, Dafne. Una última pregunta, y esa creo que quizás te incomode. Han sido críticas muy severas para el gobierno del Renacimiento Maya, que si se equivocó a la gente al votar, que si no se están haciendo las cosas. Con todo esto que acabas de comentar, ¿se equivocó o se equivocaron las personas que votaron por este proyecto llamado Renacimiento Maya?
3: Yo no creo que ser la persona adecuada para responder tal cual la pregunta, Mauricio, pero lo que sí te puedo decir con toda certeza y con toda firmeza, porque eso depende de cada quien y el pensamiento de cada quien, la instrucción que tenemos desde el día uno del gobernador es dar resultados y trabajar incansablemente para que el Renacimiento Maya sea una realidad. Y eso hacemos todos los días.
1: Y fíjate, ¿por qué te lo preguntaba a ti? Porque eres uno de los funcionarios más discretos, pero estás a cargo de los proyectos súper estratégicos para el Estado, que quizás no muchas personas lo saben, porque obviamente habría falta hacer un poquito más de este tipo de charlas, que lo cual están abiertos y yo también agradezco que vengas, pero por eso te lo preguntaba, porque obviamente la información que tú tienes del desarrollo y el crecimiento hacia dónde va Yucatán es primordial.
3: Gracias, gracias Mauricio por el comentario, y aprovecho para agradecerle y reconocerle el esfuerzo a todos mis compañeros del gabinete que han tenido que ver en el desarrollo de los proyectos del Estado, porque al final de cuentas, como bien dices, y así se llama mi puesto, coordinador de proyectos estratégicos, me toca coordinar. Pero el trabajo diario y el esfuerzo que hacen los funcionarios a cargo de diversas dependencias del Estado es importantísimo para dar el resultado que nos ha pedido el gobernador, que insisto, es que el renacimiento maya se siente en Yucatán, y al final del día, al término del sexenio, le corresponderá evaluar a los yucatecos y a los ciudadanos si dimos el resultado o no lo dimos. Mientras tanto, seguiremos incansablemente para hacerlo, mi querido Mauricio.
1: Como siempre, muchísimas gracias. Siempre he abierto los micrófonos para platicar, obviamente, de todo lo que está pasando en Yucatán, que a veces pareciera no ser visible, pero está pasando, y por eso es bueno el dialogarlo, el comentarlo. Gracias, Dabne.
3: Te agradezco mucho, Mau, y aquí estaremos más frecuentemente contigo, sin duda alguna. Gracias.
1: El licenciado Dabne López Martínez, coordinador de proyectos estratégicos. Vámonos a esto, ¿qué es inteligencia política?
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5: Del Universal con Mario Maldonado. Las encuestas del gobierno de Estados Unidos sobre la seguridad en México. El autor afirma que Estados Unidos habría realizado encuestas para conocer la opinión de los mexicanos sobre la lucha contra el crimen organizado y la cooperación bilateral. Los resultados señalan que 4 de cada 10 mexicanos aceptarían una intervención estadounidense contra los cárteles y que una amplia mayoría considera que Rubén Rocha Moya debería ser extraditado. Agrega que Washington emplea esta información junto con investigaciones e inteligencia para diseñar una estrategia de mayor presión sobre México. Para finalizar, señala que este cambio de opinión pública podría sorprender a más de un integrante del gobierno federal, en principio a la presidenta Claudia Sheinbaum, quien ya tendría esas encuestas en su escritorio. De Excelsior con Jorge Fernández Menéndez. Sinaloa, reino de impunidad y violencia. El autor describe que la crisis en Sinaloa no es consecuencia exclusiva de la captura del Mayo Zambada, sino del fortalecimiento previo de las organizaciones criminales, favorecido por decisiones políticas y por la falta de acciones contundentes contra la corrupción. Señala que numerosos negocios han cerrado, se han perdido miles de empleos y ciudades como Culiacán y Mazatlán han reducido considerablemente su vida comercial y social debido a la inseguridad. Asimismo, menciona que en las diversas investigaciones contra el gobernador con licencia Rubén Rocha Moya y el senador Enrique Insunza, así como el montaje del asesinato del exrector Héctor Melecio Cuen, no han tenido consecuencias judiciales significativas. En conjunto, presenta un estado donde la violencia y la impunidad continúan siendo los rasgos predominantes. Finalmente, del Financiero con Salvador Camarena. UNAM. ¿Cómo no reprobar en la crisis? El autor describe la situación que enfrenta la UNAM tras suspender el proceso de inscripción de los aspirantes aceptados a licenciatura por presuntas irregularidades en los exámenes de admisión en línea. Cuestiona si la aplicación de pruebas en esta modalidad realmente favorece la equidad o, por el contrario, incrementa las posibilidades de manipulación y desigualdad. Asimismo, advierte que el problema no puede atribuirse únicamente a quienes hicieron trampa, pues también exhibe la necesidad de fortalecer la infraestructura tecnológica, aumentar el presupuesto universitario y modernizar los mecanismos de evaluación. Finalmente, critica la tendencia a politizar el caso y utilizarlo para reforzar discursos ideológicos, cuando el verdadero desafío consiste en garantizar procesos transparentes y proteger los derechos de quienes obtuvieron legítimamente un lugar. Soy Coco García y estas fueron las columnas del día.
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1: Vamos a una pausa. Era 1962, un día como hoy, nacía Carl Müller, quien es parte de esta enorme agrupación Soul Cyclone. ¿Se acuerda de esto? El tren de la huida.

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14: Estados. En San Miguel Topilejo, Tlalpan, la jefa de gobierno, Clara Brugada, inauguró la Utopía Sentley, un espacio que ofrecerá de manera gratuita servicios de salud, deporte y cultura, además de un banco de semillas y un laboratorio para preservar las nuevas razas de maíz que existen en la capital. La mandataria destacó que este proyecto, en el que se invirtieron 253 millones de pesos, representa un acto de justicia para las comunidades del suelo de conservación y un reconocimiento a los productores del maíz nativo.
15: San Luis Potosí.
14: Los elementos de la Guardia Civil Estatal murieron tras una agresión armada registrada este domingo durante un recorrido de vigilancia en la comunidad de La Cruz, en La Pila, en la capital del estado. Tras el ataque, autoridades desplegaron un operativo para localizar a los responsables. A través de un breve comunicado, la Fiscalía Estatal anunció la detención de un presunto implicado. En tanto, se confiscó un vehículo que posiblemente se encuentra relacionado a los hechos.
15: Guerrero.
14: Un juez de control vinculó a proceso al dirigente del Consejo Indígena y Popular de Guerrero, Emiliano Zapata, Jesús Plácido Galindo, por su presunta participación en el homicidio del comisario municipal de Xicotlán, José Pablo Bartolo, ocurrido en octubre de 2021. La defensa del líder indígena apelará a la decisión. En tanto, él permanecerá en el penal de seguridad del Altiplano, en el municipio de Almoloya de Juárez, en el Estado de México.
15: Tlaxcala.
14: El exgobernador Alfonso Sánchez Anaya falleció a los 85 años. Fue el primer mandatario estatal de la oposición tras su triunfo electoral en 1998 sobre el PRI. Su muerte fue confirmada por su hijo Alfonso Sánchez García, quien destacó que su padre fue un hombre que dedicó su vida a los demás. En los últimos años, el político se unió a las filas de Morena y fue homenajeado con uno de los tomos de la compilación de libros por parte de la Secretaría de Cultura, dedicados a la y los gobernadores de la entidad.
16: Y vámonos con mi compañero Israel Medina. Anunciaron el Festival del Salbut. ¿Sabe usted en dónde? En Sellé.
17: El municipio de Sellé ya se prepara para recibir a miles de visitantes con la tercera edición del Festival del Salbut el próximo 15 de agosto a partir de las 17 horas en la plaza principal del municipio, donde se combinarán gastronomía, cultura, música y actividades para toda la familia. El coordinador del festival, Eric Kawich, informó que en esa edición participarán 22 cocineras tradicionales, 7 más que el año pasado, quienes ofrecerán salbutes elaborados con recetas típicas de la región.
18: La gastronomía tradicional de los salbutes, tendremos pavo, carne molida, huevo, conocido, relleno, relleno negro, higadilla, que son los salbutes tradicionales que tendremos en este festival. Pero en esta tercera edición nos sorprenderán nuestros cocineros tradicionales con nuevos guisos.
17: Además de nuevas opciones como tzik de venado, carnitas michoacanas, pastor, queso de bola, pulpo, entre otros, los salbutes tradicionales tendrán un precio de 20 pesos, mientras que las variedades especializadas estarán disponibles a partir de los 30 pesos, dependiendo del guiso y del exposición. Para MBS Noticias Yucatán, Israel Medina.
16: Pues vamos a Sellé, ¿no? Por un buen salbut. Ale.
19: Vámonos, vámonos. Y nos despedimos con Yair, porque ayer comenzó una de las temporadas de la casa más famosa de México. Y creo que él es uno de los participantes más fuertes. A lo mejor el próximo ganador.
16: Bueno, pues vámonos. Nos escuchamos mañana.

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3 de la tarde con 21 minutos, 3 con 21, aquí nomás a la mejor 90.fm. 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Vámonos rápidamente con esa rola. Llega la original banda Israel de Gabriel Pasos con esta rola que se llama El Pollito Afeitao. Las 3 con 22, aquí nomás por la mejor 90.1 FM.

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Vámonos con esta rola que me encanta porque como que nos cuenta una historia, no cualquier historia, una historia de amor. Amor en custodia. Amor polémico. Amor en el mar. Master Cumbia, el peliculón. Ya las 3:26. Aquí nomás por La Mejor FM. ¿Qué?

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10: 4.20.
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0: 4:35.
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0: 4.50.
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1: Las 6 en punto.